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1: En Rosario, 6:01 a.m, la temperatura en Rosario a esta hora 2:06, la humedad del 94%. Milei anunció una baja de retenciones para el agro, prometió reducirlas hasta cero en otros sectores. El presidente confirmó una reducción inmediata para trigo y cebada, adelantó un esquema gradual para la soja y anunció beneficios para la industria automotriz, petroquímica y maquinarias durante el acto por el aniversario de la Bolsa de Cereales de Buenos Aires. El FMI aprobó la revisión del acuerdo con Argentina y liberará $1.000 millones. El organismo dio luz verde a la segunda revisión técnica del programa con el país y destacó avances económicos. Nicolás Otamendi jugará en River. El campeón del mundo llegará tras el Mundial. El defensor campeón del mundo con la selección argentina acordó su llegada al millonario en condición de libre tras finalizar su vínculo con Benfica y firmará un contrato por 18 meses con el club de Núñez.
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1: 2:06 la temperatura en Rosario. La sensación térmica es de 1:01 con cielo despejado con neblina. La humedad del 94%. 6:02.
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0: 6:06 en toda la Argentina. Buenos días a todos, ¿cómo les va? Bienvenidos a este último día de la semana, bienvenidos a este viernes 22 de mayo de 2026. En otra mañana muy fría en Rosario, con... debe hacer 2 o 3 grados, y digo debe hacer, me permito esta licencia porque enseguida lo va a confirmar Giorgi Serafini con los datos precisos del tiempo, pero una mañana muy fría para de nuevo abrigarse con todo lo que tengas y pensar que por supuesto ha llegado el día más lindo y que lo vamos a disfrutar desde temprano con las noticias, con todo lo que es habitual al estilo Río Extra Primera Hora y por supuesto acompañado por las canciones que Río te ofrece durante todo el día. Con Claudio Rabañán operando controles, eligiendo las canciones, coordinando y poniéndonos al aire, generando esta conexión entre ustedes y nosotros a través del dial y con este equipo que me acompaña todos los días. Buenos días, Giorgi, ¿cómo te va?
1: Buen día, Seba, ¿todo bien? ¿Contenta? Llegó el viernes, pasamos la semana. Se me pasó ni muy rápido ni muy lento, no sé qué te pasó a vos.
0: Bueno, fue una semana intensa, llegamos al fin de semana con lo justo, te diría, también con alguna cosita, algún pequeño dolorcito de garganta, viste que empiezan estas épocas, son medio implacables.
1: Sí.
0: Pero también con el aliciente del fin de semana largo, no lo olvidemos, que el lunes es 25 de mayo, es el Día de la Patria, y por supuesto nos dará la posibilidad a todos de descansar, y o al menos los que tengan que trabajar lo harán a otro ritmo, porque... El entorno se predispone de otra manera. Rodri Miró, buenos días, ¿cómo estás?
2: ¿Cómo están? Muy buenos días.
0: ¿Qué tal? ¿Bien?
2: Muy bien.
0: ¿Salió la perrita al patio hoy?
2: Ah, sí, salió.
0: ¿Salió?
2: Me quedé pensando.
0: No te esperabas esa pregunta.
2: No me esperaba la pregunta. Ya tiene puesto su chalequito de invierno.
0: Sí.
2: Entonces sale.
0: ¿Y el chalequito queda permanente o cuando está dentro de repente se lo saca? ¿O queda, en algún momento notas que está incómoda?
2: Queda permanente, me atreví a mostrar vos si querés, puedes contarlo.
0: Ah, muy bonita, mira, color bordó. Mira qué elegante que queda.
2: Tejido por su abuela humana. No sé si a ustedes les pasa, los que están escuchando la radio, seguramente pase. Ya hay una nueva generación de nietos. Son los nietos de cuatro patas.
0: Sí, en mi caso no, a mí no me pasa, sí pasa en mi casa.
2: Porque vos tenés gatos.
0: Sí, pero igual, mamá, vení con mamá.
2: Bueno, no caí de eso. Los que tenemos perro, por ejemplo, nos vamos de viaje y los perritos se quedan con los abuelos. Es así.
0: Claro.
2: Es una nueva generación de nietos.
0: Sí, el gato no se recomienda trasladarlo de su ámbito.
2: Y en general, las abuelas o abuelos de los perros malcrían, permiten las cosas que no permiten en la casa, le dan otra comida.
0: Sí, es verdad, eso sí. Se equipara con los nietos, es cierto. Está bueno. Giorgi, dije 2 o 3 grados, pero vamos directamente ya a precisar cómo está afuera. ¿Qué es lo que tenemos que esperar para hoy? Y también pensando ya en la proyección del fin de semana para los que nos quedamos aquí en Rosario y para los que se vayan, que tengan la suerte de poder tomarse un par de días afuera de la ciudad.
1: Estuvo bien tu percepción, Seba. 2 grados 6 décimas a esta hora. Tenemos la sensación térmica de 1 grado 1 décima. Mucho frío, con cielo despejado, con neblina. La humedad del 94%, la presión 1026.8 hectopascales. Viento que está soplando desde el sur a 6 kilómetros en la hora, le suma el frío. Y la visibilidad está reducida por la neblina a 6 kilómetros, así que recomendamos circular con precaución en rutas y autopistas de la región y también en las calles de Rosario. Para este viernes esperamos la máxima de 15 grados. Va a estar muy parecido a lo que fue ayer jueves, para que lo vayas teniendo en cuenta. Lo que sí, importante, la neblina y la niebla de esta madrugada y mañana, que va a estar muy presente, con el cielo algo nublado para la tarde y la noche. No se ven probabilidades de lluvias, ni hoy viernes ni el fin de semana, que vamos a tener sábado mínima de 5, máxima de 16 grados, domingo mínima de 7, máxima de 18.
0: El saludo para todos nuestros amigos que hoy viernes ya están en marcha junto a nosotros, los queridos amigos del Cuartel de Bomberos Voluntarios de Rosario, los médicos y enfermeros de los distintos sanatorios, unidades de emergencias, office de enfermerías, aquellos que ya están en marcha rumbo a algún primer turno de ingreso para alguna planta industrial, para la región, también aquellos serenos de edificio, porteros, que algunos que están ingresando al turno de las 6 de la mañana y otros están terminando y mirando el reloj ya para volver a casa a descansar, para los amigos taxistas, los choferes de aplicación, los que ya están como nosotros prendidos a la radio, nosotros desde aquí, desde el edificio Rivera, en Avenida Luis Cándido Carballo 183, en el tercer piso, en Puerto Norte. Bueno, aquí estamos listos, preparados, con ganas de disfrutar, con ganas de escucharlos también. 341 3650-969. Ese es nuestro contacto. El saludo para los que nos escuchan desde otras localidades, otras regiones del país. El amigo de Río Grande, en Tierra del Fuego, que siempre está, y siempre está este contacto tácito que nosotros generamos. Y también para aquellos que desde otras latitudes, desde otros países, toman contacto con lo que pasa en nuestra ciudad, en nuestro país, a través de nuestro dial. Nuestra aplicación, recordá que la descargás y podés llevarnos a donde vayas. Donde estés, nos escuchás desde tu tablet, desde tu teléfono, Río 96.9. Dicho todo esto, ordenamos títulos, preparamos nuestra mesa de trabajo, abrimos la puerta para que ingresen las primeras canciones del día. Empezamos a disfrutar de esta mañana en Rosario.

0: Ya es 14 en toda la Argentina, 2 grados la temperatura en Rosario. Todavía de noche cerrada. Lejos está el amanecer, todavía falta un buen rato para que eso ocurra. Algunos volviendo, otros saliendo de casa, hace frío, abrigarse. Te presentamos los títulos más destacados de este día viernes.
1: Bueno, Seba, para quienes tenemos conocidos, amigos o alguien en la familia que es celíaco, estamos acostumbrados a escuchar el Sintac, que significa sin trigo, avena, cebada y centeno.
0: Bien.
1: Son 4 productos que para los que estamos en la ciudad, que no vivimos del campo, lo conocemos solamente para ahí. Para los que están en el campo, es una parte de la producción agropecuaria y por eso celebran la noticia que ayer dio a conocer el presidente Javier Milei en la Bolsa de Cereales de Buenos Aires, que dijo que bajan las retenciones para el trigo y para la cebada. Son 2 puntos porcentuales. En el día a día de la economía del campo, quizás no sea una mega noticia, pero es un dato, se bajan impuestos. Y habló también sobre una eventual baja de retenciones a la soja a partir del año que viene, dijo, si somos reelectos. Después vamos a contar qué respondió el campo y qué respondió la política sobre este tema. El expresidente Mauricio Macri, yo diría que hay que poner en resaltador, en amarillo, empezar a contar los lugares y las veces en los que Macri se está presentando, porque de a poquito parece que va calentando motores. ¿Qué dijo ayer? Una frase que es título. Javier Milei la macroeconomía la ordenó, pero también hay que hacer gestión. Y a la hora de la gestión, dijo Mauricio Macri, Milei parece más un profeta que un jefe de Estado.
0: Duro.
1: Es un título.
0: Sí, durísimo.
1: Bueno, en esta línea, también yo destacaría, no lo dijo él, pero trato de interpretar la movida y la jugada. Federico Angelini, dirigente del PRO aquí en la provincia de Santa Fe, acompañó a Patricia Bullrich en su momento en la gestión en seguridad. Ayer renunció a su cargo en el Ministerio de Seguridad de la Nación y pasa a trabajar con el equipo de Maximiliano Pujaro en seguridad.
0: Sí, dijo, paren acá que me bajo.
1: La sensación que uno tiene, Seba, esto es una película, hay que ver el largo plazo, pero es que los dirigentes que fueron apoyando a Javier Milei desde el PRO están buscando la vuelta para empezar a reencontrarse en el PRO, en su propio redil, tener una alternativa electoral seria en 2027 y plantarse de cara a Javier Milei y decir, bueno, tenemos una propuesta que en la macroeconomía es parecida, pero que en política tiene otras cosas. Eso es lo que uno ahora parece que está entreviendo. La actividad mensual económica creció un 3,5%, buena noticia para el gobierno en materia de economía. 14 de 15 sectores relevados dieron crecimiento, dieron para arriba. Industria y servicios lo que menos fue en el funcionamiento positivo. El FMI aprobó un nuevo desembolso para la Argentina, 1.000 millones de dólares. Vos que estás manejando un taxi, vos que estás terminando el turno de laburo, no es que te va a mejorar la vida mañana.
0: No, ni
1: mañana
0: te van a dar nada de esos 1.000 que van a entrar.
1: Es como si el banco te presta para pagar la deuda que tenés con el propio banco. Exacto. Más o menos así. Julio César Silva, me anoté este nombre, si hay tiempo lo vamos a contar. ¿Vos viste la serie El Encargado?
0: Me falta la última temporada.
1: Bueno, viste que Eliseo es un personaje que maneja casi todo en el edificio.
0: Sí, todo maneja.
1: Bueno, Julio César Silva era el encargado del edificio donde vivían Néstor y Cristina.
0: Ajá.
1: Había contado y dicho con lujo de detalles los bolsos que entraban, cada cuánto entraban, cuánto pesaban. Ayer dijo que no vio nada.
0: Eliseo, el Eliseo del edificio de Néstor y Cristina.
1: El Eliseo del edificio de Néstor y Cristina. Se arrepintió de haberse arrepentido. Después vamos a contar y escuchar qué fue lo que dijo. Y la última, la empresa belga Jan de Nul es la principal candidata a quedarse con la Hidrovía, que es nuestro río Paraná, para cobrar el peaje, que es un peaje que va a significar en 30 años 10.000 millones de dólares de ingreso para la Argentina, lo que reconoció la empresa belga que se reunió con Estados Unidos, lo cual confirma lo que viene diciendo la Procuraduría Anticorrupción de la Argentina, esto es, que es una licitación en la cual los Estados Unidos participan, tienen mucho que ver y han dejado afuera a los chinos. Y la última, Bolivia sigue movilizada, sigue paralizada, pero la novedad es que ayer se renunció el ministro de Trabajo y se abrió una de las rutas principales del país. Si hay tiempo, contamos cómo está.
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3: Buen día, paisano. Buen día al grupo. Abraham les habla. Un saludo. Feliz viernes. Que lo pasen de la mejor manera posible. Disfruten. Y bueno, como siempre digo, muy buena la música. No cambien nunca. Saludos a todos. Abrazo.

0: 6 de la mañana, 21 minutos en toda la Argentina. Y esta canción que es una especie de declaración para el día viernes. Uno enamorado del viernes y enamorado de las cosas que suceden, por supuesto. Hasta de aquello que nos genera preocupaciones y complicaciones. Bueno, de todo nos aferramos y por todo vamos también para mejorar todo aquello y disfrutar lo que se nos presente. Georgie, vamos con los títulos del espectáculo.
1: Quien está enamorada, muy enamorada, es Taylor Swift, que bueno, sabemos que dentro de muy poco se viene la gran boda Gram, pero se está hablando de un posible embarazo de Taylor.
0: Y bueno, puede ser.
1: Lo estuve viendo en las redes sociales y dije, esto es un fake, como se dice ahora, ¿viste? Uh-huh. Y cada vez me empezó a aparecer más esta publicación de un posible embarazo. Al parecer, tanto ella como Travis Kelce fueron a la boda de un amigo del deportista y ahí mismo a Taylor se la vio con un look bastante distinto al que lleva normalmente, mucho más holgado. También tenía arriba una campera de Travis como escondiendo algo. Entonces, obviamente, las redes sociales explotaron con teorías en las que Taylor podría estar embarazada. Por eso también no está apareciendo mucho, no se está viendo mucho. Generalmente se la veía a Travis ir a algún partido, a Taylor en ir a algún partido de Travis o haciendo compras o saliendo a la calle. Bueno, ahora ya no se la está viendo mucho. Entonces, bueno, el rumor es que puede llegar a estar transitando un embarazo. Hoy, como todos los viernes, tenemos la policía del cover, así bien, que vamos a estar investigando un nuevo cover que seguramente vos no sabías justamente que era una interpretación, que no era una canción original. Soy consciente de que mis días están contados. ¿Quién dijo esto? Rod Stewart, que habló sobre su retiro definitivo. Así que vamos a estar brindando detalles sobre estas declaraciones. Bruce Springsteen enfrenta amenazas de muerte en su gira por Estados Unidos. Y también vamos a hablar de Harry Styles, que se encuentra en Ámsterdam en plena gira Together Together con algunos problemas con el público. Resulta que ya primeramente se habían quejado por el valor de las entradas, ahora se quejaron porque no ven el escenario, están muy lejos, está dispuesto el escenario de una manera en la que los fans no pueden apreciar bien el show. Pero una buena noticia, una linda noticia que trascendió en las redes sociales sobre este show de Harry Styles es que en un momento reveló el género de un bebé en pleno escenario. Una fan embarazada le dijo: estoy embarazada, necesito que reveles el género de este bebé.

0: 6:26 en toda la Argentina. Vamos a hablar de deporte. No está Rami Superti, le deseamos una pronta recuperación. Justamente hablábamos de dolores de garganta, de tos, resfrío, con estos fríos que están apareciendo en estos primeros días del otoño. Bueno, cayó Rami. Le deseamos recuperación y buen descanso. Mientras tanto, ayer Racing sufrió un golpazo en la Copa Sudamericana. Empató 2-2 con Caracas en el cilindro de Avellaneda por la fecha 5 del Grupo E y quedó eliminado de esta competencia cuando todavía le queda un partido por disputarse. Gabriel Rojas en contra. Y cuando, había comenzado recién el partido, fue este gol en contra de Rojas que le daba la ventaja a Caracas, y Racing luego lo pudo dar vuelta en la etapa inicial por Gastón Martirena y un discutido penal que convirtió muy bien Maravilla Martínez. Luego llegó el empate en un gol insólito, el empate con polémica de Irving Gudiño, que sentenció la eliminación de los conducidos por Costa. Recién veíamos, me decía Claudio, mirá el gol que le hacen a Racing, es increíble. Luego Maravilla Martínez también tuvo una oportunidad para desnivelar y perdió increíblemente el gol. Ahora jugará la semana que viene, también sin público en la cancha, pero sin chances de poder clasificar. La atención puesta sobre lo que va a pasar el domingo en Córdoba, en el Kempes, ya que River y Belgrano dirimirán quién es el campeón del torneo de apertura. Un River bastante diezmado, con algunas ausencias por lesión y otros jugadores que están llegando con lo justo, como es el caso de Marcos Acuña y Aníbal Moreno. Belgrano con casi todo confirmado, sin Licha López, el defensor, por el problema muscular que tuvo en el partido con Argentinos Juniors. Y bueno, será 15:30 el partido en Córdoba, vamos a estar ampliando esa información. Y también el fin de semana, el regreso de la Fórmula 1.
1: Tenemos
0: afortunadamente,
1: Fórmula
0: 1, Gran Premio de Canadá, retomamos el ritmo, la actividad.
1: Vos sos de los que les gusta, a mí particularmente me gusta más los horarios europeos,
0: no,
1: por una
0: también.
1: Cuestión de costumbre, de chico, que me gustaba despertarme temprano con mi papá a ver
0: igual
1: la carrera.
0: Y somos de esa camada nosotros.
1: Me queda incómodo, me queda raro cuando corren por la tarde, pero va a ser así. Práctica libre hoy de 1:30 a 2:30 de la tarde. Clasificación de la sprint. Hay carrera sprint. Esto sí me gusta. De las novedades de la Fórmula 1 de los últimos años, la carrera sprint me gusta, me divierte verla los fines de semana, que hay dos carreras.
0: Sí.
1: Bueno, a las 5:30 de la tarde clasifican para la sprint, que va a ser mañana a la 1 de la tarde. Horario de mediodía, sábado tenés para ver la sprint. Clasificación de mañana a 5 de la tarde. Y el domingo la carrera con el mate, las facturas, 5 de la tarde.
0: Bien, bueno, vamos a estar terminando el o superponiendo o viendo, cambiando, yendo y viniendo a ver qué pasa con la carrera y con el partido en Córdoba por la final del torneo de apertura. Luego, por supuesto, estaremos ampliando Realidad de Central, que completa su participación en esta primera fase de Copa Libertadores la semana próxima, enfrentando a Independiente del Valle en Ecuador. Newell's de vacaciones, última semana, hasta el viernes que viene tienen de vacaciones los muchachos y luego comienzan la pretemporada.
1: Te pregunto, te tiro una bomba a esta hora de la mañana, ni siquiera lo hablamos fuera de aire. Leí por ahí que Marcelo Bielsa dijo que después del Mundial
0: lo confirmó.
1: Se va de la selección.
0: Ya lo
1: de Uruguay.
0: Confirmó, le dijo, agradezco a Uruguay que me permita participar de un nuevo mundial, pero dijo que hasta viste cuando dicen las empresas de turismo, hasta aquí llegan nuestros servicios.
1: Bueno.

0: Me permite,
1: sí, los coordinadores.
0: Me permite la pregunta, si querés después la charlamos.
1: Sí.
0: ¿Hay alguna expectativa de que puedan ir a trabajar acá?
1: Sí, hay expectativa de que puedan ir a trabajar acá, pero por supuesto, Bielsa es un impredecible, Bielsa. Pero lógicamente existe una ilusión, no que venga a dirigir, ¿eh? No que venga a dirigir.
0: Manager.
1: Ayer circuló una publicación de algunos medios cordobeses diciendo que el sueño es repatriar a Frank Darío Kudelka para este campeonato. Kudelka, que está armando la pretemporada con Newell's. Sí, Claudio me abre las manos y me dice, ¿cómo? Y sí, tendría que rescindir contrato con Newell's. Recordemos que tuvo un gran paso por Talleres, Kudelka, que lo quieren mucho, que está sin técnico después de la salida de Carlitos Tevez. Pero bueno, yo como hincha de Newell's cruzo los dedos para que eso no ocurra.
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Y como es habitual, a esta hora repasamos los títulos más importantes reflejados en las tapas de los diarios. Iniciamos este recorrido por el diario Clarín. La economía creció 5,5%, impulsada por la minería y el campo. Según el INDEC, la actividad remontó 3,5% en marzo respecto de febrero. En otro gesto de halago, rebajan retenciones a la soja, el trigo y la cebada. El presidente Javier Milei anunció la baja a partir de junio de las retenciones de trigo y cebada del 7,5% al 5,5%, mientras que en el caso de la soja la merma será aplicada a partir de enero de 2027. También en Clarín, Macri dijo que Milei cree que es un profeta e ironizó sobre Martín Menem. La foto de Fito Páez, que antenoche tuvo que calmar a sus fanáticos por apartarse de sus hits, fue silbado al principio en el Movistar Arena porque presentaba su nuevo álbum, que nada tiene que ver con sus clásicos, pero luego ofreció al público una selección de sus temas más conocidos, lo que permitió remontar esa sensación que se vivió en ese lugar. También en Clarín regularizarán las apps como Uber y Cabify después del fallo judicial que obliga a los conductores que trabajan en las apps a cumplir normas similares a las exigidas para taxis y remises. El gobierno de Buenos Aires enviará un proyecto para la definitiva regularización. Llegó al Caribe un portaaviones y Estados Unidos duda de una solución política para Cuba. La foto de Gustavo Costas, Racing afuera de la Sudamericana, ¿y qué va a pasar con Costas? Es la pregunta. El regreso de otro campeón tras su salida de Benfica, Otamendi acordó sumarse a River luego del Mundial. El diario El Cronista tiene como título principal: Milei redobla la apuesta, anuncia baja de retenciones al campo y a la industria para acelerar el PBI. Desde junio reducirán 7,5 puntos a 5,5 puntos la tasa que pagan trigo y cebada. Para la oleaginosa, la promesa que hizo el presidente apunta a rebajas graduales a lo largo de todo el año próximo. Riesgo fiscal calculado para lograr un cambio de clima y darle más energía al campo. Y la foto de Milei ayer exponiendo en Buenos Aires, celebrando 172 años de la bolsa de cereales y este anuncio que hizo, justamente de baja de retenciones. La actividad económica mostró una fuerte mejora de 5,5 puntos en marzo. Arde Bolivia, el mensaje para los presidentes que quieren ordenar la economía. Dejamos El Cronista, nos vamos a la tapa de La Nación. Sorpresivo anuncio de Milei para el campo, bajan otra vez las retenciones. Para el trigo y la cebada será a partir de junio, para la soja desde enero del año próximo. Con fuerte rebote, la actividad creció 3,5% en marzo. En la medición interanual avanzó 5,5. Hay dudas sobre abril. Continúan las protestas en Bolivia. Con Evo Morales prófugo, Bolivia no encuentra la paz. Abucheos y silbidos la noche en que Fito Páez se enfrentó con su público. Lo hacíamos recién la referencia. Esto ocurrió en la noche del miércoles en el Movistar Arena, cuando Fito Páez presentó su último trabajo. Polémica por 246 ascensos en el Arca que se hicieron a dedo. Incluyen parientes y funcionarios afines. Bueno, una costumbre que lamentablemente no cambia en nuestro país.
Por supuesto, la referencia para Racing, que ahora quedó afuera de la Copa Sudamericana.

El título de página 12 dice: un escándalo encuadernado. El encargado del edificio en donde vivió Cristina Fernández de Kirchner cuando terminó su segunda presidencia reveló en el juicio que declaró bajo amenaza ante el juez Bonadío y el fiscal Stornelli, quien sigue en su puesto, que le advirtieron reiteradamente: no te olvides de que tenés dos hijas. Aseguró por eso que había mentido sobre supuestos movimientos de bolsos y valijas. Se suma a los 27 declarantes que ya denunciaron coerción.

Los títulos más importantes del diario Perfil: Hidroía, la mayor licitación de Milei, China, los Neus, Caputo, Washington y el fallo de Rafecas, pulseada política internacional.

interna envilecida en La Libertad Avanza, Milei aún no advierte que el único que perdió fue él. El presidente Milei anunció una baja de las retenciones al trigo y la cebada en junio y para la soja en enero de 2027. Renunció un funcionario del Ministerio de Seguridad cercano a Patricia Bullrich. Se va a trabajar con Pujaro, hablamos de Federico Angelini.

los supuestos audios íntimos de Javier Milei, quien es Rosemary Maturana, la ex asesora señalada como amante del presidente. Y el anuncio del gobierno, la sociedad rural habló de una señal positiva, pero insistió con retenciones cero. Y vamos a completar el repaso de los títulos principales, este panorama que te damos en la primera hora de Río Extra, con las noticias de Infobae. Apagón en Cava, casi 75.000 usuarios sin luz tras el incendio de una subestación de Edesur. La oposición pone a Milei frente al espejo y la heladera le gana al celular. El enojo de Milei por una interna que cruzó los límites y dejó al descubierto el desorden en la gestión. También, por supuesto, la noticia de la baja en las retenciones.

Y la principal empresa candidata a quedarse con la licitación de la hidrovía se reunió con el embajador de Estados Unidos, estamos hablando de la belga Jean de Nul. Hasta aquí llegamos con este repaso de los títulos más importantes del día, lo más destacado consignado en las tapas de los diarios de nuestro país.

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1: A esta hora se registra un fuerte incremento en el caudal vehicular en los principales ingresos a Rosario. Autopista Buenos Aires, tránsito intenso pero fluido en el ingreso por acceso sur. Hay alta concentración de camiones y transporte de carga en la zona del puente del Arroyo Saladillo. Autopistas a Santa Fe y Córdoba, ingresos limpios y sin demoras. Avenida Circunvalación, marcha firme. Se reporta la típica ralentización en los nudos de intercambio puntuales en las bajadas de Ovidio Lagos o Ruta 33. Y Avenida Uriburu, pero la circulación no se detiene. Puente Rosario Victoria, la conexión interprovincial se encuentra totalmente despejada. Las cabeceras no presentan demoras en ninguno de los sentidos, pero sí hay visibilidad reducida, así que recomendamos circular con precaución. En el casco urbano, tener en cuenta obras clave del plan de calles. Ovidio Lagos continúa los desvíos por tareas de repavimentación con cortes totales y reducciones entre Uruguay y Garay, así que recomendamos evitar la zona para no caer en el embotellamiento. Boulevard Seguí interrumpido, el paso entre San Martín y Entre Ríos por obras hídricas y de calzada. El microcentro y avenidas, tránsito fluyendo con normalidad. Boulevard Oroño y Avenida Pellegrini ya presenta un volumen alto de vehículos por el horario.

Y vamos a completar esta primera hora de Río Extra con los acontecimientos, el repaso de las efemérides, hechos asociados a un día como hoy, 22 de mayo, y nos vamos a remontar al año 1810. La reunión del Cabildo Abierto en la ciudad de Buenos Aires se convocó de urgencia ante la gravedad de lo ocurrido en España. La monarquía ha caído en manos de Napoleón y queda en entredicho la autoridad del virrey Baltasar Hidalgo de Cisneros. Chocan dos posiciones. Una sostiene que el virrey debe seguir en su cargo, la otra plantea la formación de una junta de gobierno. El obispo Benito Lué argumenta en favor de Cisneros y Juan José Castelli aboga por una nueva autoridad hasta tanto Fernando VII vuelva al trono. Fue Cornelio Saavedra, jefe militar de Buenos Aires, quien propuso delegar el poder en el Cabildo. Se votó la destitución del virrey por 155 votos contra 69 y se aceptó la moción de Saavedra. El Cabildo pasó a debatir cómo se compondría el órgano de gobierno. En 1813 nacía Richard Wagner en Leipzig, Alemania. Fue una pieza clave del romanticismo y un actor político de relieve para la reunificación de los distintos reinos germanos en un solo país. Un 22 de mayo de 1907 nacía Laurence Olivier, uno de los actores más grandes del siglo XX. Fue el ejemplo perfecto del artista de Shakespeare. Representó las obras del bardo en teatro y en cine. Llegó a Hollywood con Cumbres Borrascosas y Rebeca, que le valieron sus primeras nominaciones al Oscar. Luego lograría la estatuilla por Hamlet. Falleció en 1989.

1960 Chile sufría un terremoto devastador. En la madrugada del día anterior se registraba un sismo en Concepción que anticipaba el cataclismo en Valdivia. Su magnitud fue de 9,5 en la escala Richter, el número más alto jamás registrado, y duró 10 minutos. Unos 400.000 kilómetros cuadrados se vieron afectados entre Talca, en el centro del país, y Chiloé, al sur. Luego de reponerse de la catástrofe, Chile cumplió su promesa de organizar el Mundial de Fútbol de 1962. Y cuando veo esta efeméride pienso en cómo nos haría falta el gran Ernesto Cherkis Vialo, y se van a dar cuenta por qué. En 1976, Oscar Ringo Bonavena, uno de los más populares boxeadores argentinos, era asesinado en Reno, Nevada. Nacido en 1942, su popularidad se afianzó a partir de su duelo con Goyo Peralta en el Luna Park. Peleó con Joe Frazier y Muhammad Ali. Se instaló en Nevada, contratado por Joe Conforte, dueño del burdel Mustang Ranch. Un guardaespaldas de Conforte, llamado Ross Breimer, le disparó a Bonavena en medio de una disputa del boxeador con su antiguo patrón. A Ringo lo velaron en el Luna Park, una de las primerísimas concentraciones populares desde la irrupción, dos meses después de la dictadura militar. Y enlazada a esta efeméride, otra efeméride del box, Víctor Emilio Garíndez, horas después del asesinato de Bonavena, tenía esta pelea histórica frente al estadounidense Richie Cates en Johannesburgo. En el tercer round, un cabezazo de Cates le abrió la ceja derecha al púgil argentino y Galíndez se mantuvo en pie pese a que no podía frenar el sangrado. Durante toda la pelea se limpiaba la herida con la camisa del árbitro Stanley Christodoulou, que quedó manchada de sangre. A falta de 10 segundos logró noquear a Cates y mantuvo su corona. La camisa de Christodoulou se exhibe hoy en el Museo del Boxeo en Sudáfrica. Cumpleaños 40, Novak Djokovic, el más grande ganador de Grand Slams y torneos de la historia del tenis. Y hoy también estamos recordando y homenajeando a un artista controvertido, artista de Río 96.9. Estamos hablando de Stephen Morrissey, nacido en David Hume. El cantante y compositor británico, conocido por su apellido, ganó fama como líder de la banda de rock The Smiths. Grabó 14 discos como solista.

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1: Siete en punto de la mañana, la temperatura en Rosario a esta hora 2 grados, la humedad del 94%. Fuerte audio que complica a Luque en el juicio por la muerte de Maradona. En una nueva audiencia, el neurocirujano aseguró que fue quien más intentó ayudar al exfutbolista y cuestionó las conclusiones médicas de la causa. El imputado apuntó contra peritos y sostuvo que la acusación en su contra no tiene fundamentos. Agenda en el Congreso. El gobierno prioriza cambios en la ley de propiedad privada y el acuerdo con holdouts. La Casa Rosada busca acelerar el tratamiento de ambos proyectos para los primeros días de junio. La reforma política es la iniciativa que más interés genera en el Ejecutivo, pero aún no tiene los votos. Expectativa por la posible visita al país del Papa, confirmó viaje a Uruguay y hay entusiasmo en Argentina. Tras confirmarse su presencia en el país vecino, crecen las versiones sobre una posible llegada de León XIV a la Argentina. Desde el arzobispado no hay confirmación oficial, pero destacan gestos recientes y el rol clave del nuevo nuncio.
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1: La temperatura en Rosario a esta hora es de 2 grados, su cielo despejado con neblina, la humedad del 97%, 7 de la mañana, 2 minutos.
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7 de la mañana, 6 minutos en todo el país. Saludamos a todos nuestros amigos que prenden la radio a esta hora, que se enganchan con lo que está pasando, con las canciones, con los temas que tratamos habitualmente, con las noticias, y especialmente a los chicos y las chicas que van a la escuela. Es el último día de la semana, vamos a motivarlos con eso, es la realidad, es lo que tenemos por delante, un fin de semana largo, así que a los chicos, chicas, niños, adolescentes, que tengan un muy buen día de clase, y también a los que quieran recibimos sus mensajes al 341-365-0969. Subimos el volumen, vamos.

0: Y empezamos a desarrollar algunos de los títulos que nos traía hace un ratito Rodrigo Miró. Rodri, adelante.
1: Tengo más ganas de hablar de los Hollis que de hablar de la política argentina, pero bueno, vamos con la política argentina. Otro día contamos la historia de The Hollis.
0: Dale, claro que sí.
1: Como si habremos bailado, claro que sí. Si habremos bailado este tema.
0: Uf.
1: Bueno, voy a empezar la película de lo que vamos a contar ahora en agosto de 2023. Recuerdo que ese día acá en el grupo Boeing me asignaron la cobertura electoral en el búnker de La Libertad Avanza.
0: Ajá.
1: Que era un espacio que se suponía hasta la previa, hasta las 6 de la tarde ese
0: domingo. ¿Estaba en casi Santa Fe al lado del Cairo?
1: No, me tocó ir a Buenos Aires.
0: Ah, Buenos Aires.
1: Hotel
0: Buenos
1: Presidente.
0: Aires, sí, Hotel Presidente.
1: Confieso que llegamos, nos distribuimos los espacios. Uno iba a ir al de Sergio Massa, otro al de El PRO. Y otro iba a ir al de La Libertad Avanza. Y a mí me tocaba el espacio que se suponía que iba a ser tercero, cómodo, sin mucha expectativa. Cuando empiezan a llegar resultados, recuerdo en aquel momento lo que después se convirtieron en figuras reconocidas, Lilia Lemoyne, Juliana Santillán, Ramiro Marra. Veías las caras cuando recibían los teléfonos los resultados, ni ellos lo podían creer.
0: ¿Y ahora qué hacemos?
1: Sí, bueno, no estaba preparado ese día, aquella ilusión para decir, bueno, llegamos a segunda vuelta y competimos finalmente contra Sergio Massa. Traigo la película esta de lo que pasó en aquel agosto de 2023, porque ese domingo sabíamos que Massa con un 36%, Milei con un 30%, Bullrich con el 23%, quedaba fuera el PRO de la segunda vuelta. Uh-huh. Esto marcó un antes y un después en la política argentina. El PRO esperaba, después del fracaso de Alberto Fernández, hacer ellos quienes tengan que reconducir el país. Bueno, eso no pasó. Se fue a la segunda vuelta. Acuerdo, ¿te acuerdas de esa foto entre Macri, Patricia Bullrich y Milei en la habitación de un hotel?
0: Sí, sí, claro.
1: Bueno, eso marcó la posibilidad. Por ejemplo, Patricia Bullrich, Ministerio de Seguridad, Federico Sturzenegger, en Ministerio de Modernización, Toto Caputo, que lo vemos ahora como muy cercano y bancando al presidente Milei, pero venía de los equipos del PRO o anteriormente de Mauricio Macri. Y marco este nombre, Guillermo Francos, ex sciolista, un tipo que ha pasado por el peronismo, por un montón de cargos, pero que a la larga terminaría siendo quien marcaría un parteaguas en la relación entre Macri y Javier Milei. ¿Por qué esto? Él fue el jefe de gabinete en primera etapa, vos lo has destacado muchísimas veces con su capacidad de diálogo. En la primera etapa de la gestión de...
0: Y fue, ¿sabes qué, Rodri? Me dio la sensación el funcionario que humanizó un poco al gobierno entre tantas decisiones tan controvertidas. Bajaba a tierra y conciliaba, más allá de las diferencias y las defensas que hacía, por supuesto, de la política del gobierno de Milei. Francos pudo empatizar con muchas situaciones.
1: Es así.
0: Mostró un costado humano que hoy no muchos lo hacen.
1: Bueno, ¿y por qué quise traer este nombre a colación? Porque después cuando sale Guillermo Francos del gabinete, entra, hay un nombre que también aparece, que es el del Colorado Santilli, que fue el candidato en la provincia de Buenos Aires, ¿te acordás? Aquello de votar al Colorado y no al pelado, con la salida de José Luis Espert. Y cuando se empieza a poner en discusión quién iba a ser el jefe de gabinete, Mauricio Macri le propone a Javier Milei que ese cargo lo ocupe el actual CEO de YPF, Horacio Marín. Javier Milei no quiere, no acepta esa propuesta y le designa a Manuel Adorni. En aquel momento, en noviembre del año pasado, Macri dijo: es la salida de un hombre con capacidad de equilibrio, hablamos de Francos, para reemplazar por otro que no tiene experiencia, que era Manuel Adorni. Él lo dijo en noviembre de 2025. En ese momento, cuando Macri cuestionaba la llegada de Adorni como jefe de gabinete, no sabíamos, si vos buscás en nuestros propios archivos, nadie, ni el más informado de la Argentina, los departamentos de Caballito, el vuelo a Punta del Este, el vuelo a Aruba.
0: Sí, no existía eso en la órbita de nadie.
1: Nada de todo eso había pasado. Mauricio Macri le dijo con Adorni no. En marzo de este año empiezan los problemas para Manuel Adorni, que arrastra, como lo hemos dicho muchas veces, al resto del gabinete. ¿Por qué? Porque la gestión de macroeconomía del gobierno casi que parece quedar olvidada. Cuando la gente habla del gobierno, piensa en Adorni, sus propiedades, las jubiladas y lo demás. Bueno, a la par de que empiezan a aparecer novedades negativas para Manuel Adorni en el gobierno, Mauricio Macri empieza a despegarse cada vez más. Y este despegarse significa que dice, bueno, la gestión macroeconómica está bien, pero en la política, en el día a día, falta gestión, falta mejorar la calidad de la vida de la gente. Y ayer, en una charla en la Universidad Austral, le preguntaron directamente cómo evaluaba la gestión de Javier Milei. Escuchá lo que decía Macri respecto a la gestión de Milei.
2: Es obviamente un liderazgo emocional, absolutamente emocional, y con un profundo estudio de las ideas que hay detrás de cada postura, ¿no? Y con poco entusiasmo por la implementación, claramente. Él es una parte que no la siente. No la siente porque, bueno, él se ve como lo que yo sentí en mis marchas, ¿no? Como un profeta. Entonces se siente así, de esa manera. Es jornada de los tiempos que vivimos. Pero yo creo que todo tiene que siempre al final del día tener un equilibrio, ¿no?, entre los dos universos, el emocional y el de la realización. Y hay que ahí apuntar a ese lugar.
1: Un equilibrio entre lo emocional y la realización. Trato de pasar en limpio que dijo Macri o lo que interpretamos que quiso decir, Seba. Se ve como un profeta, ese es el título, hoy, respecto a lo que dice Macri de Javier Milei. Dice, me pasó a mí también, cuando encabezaba las marchas, ver a gente que lo aclama y siente que es un profeta, pero a la hora de los bifes, al final del día, como dijo Macri, hay que tener un equilibrio y gestionar. En ese gestionar, entiende Macri que al gobierno le falta capacidad, o que en realidad hay mucha posibilidad de que esto de sentirse un profeta, que la incapacidad para recibir una crítica, las internas terminen posibilitando, uh-huh, esto entendemos que piensa Mauricio Macri, un regreso del peronismo. Para evitarlo, dice Macri, hay que hacer un PRO nuevamente fuerte, hay que tener candidaturas, hay que empezar a caminar el país, lo está haciendo. Yo decía más temprano, en esta línea creo que hay que ver también, o leer o interpretar, la salida de Federico Angelini, hombre fuerte del PRO aquí en la provincia de Santa Fe, que pasa de estar en el Ministerio de Seguridad de Nación a trabajar con el gobierno provincial, también en seguridad, pero ya no bajo el ala de Nación y de Javier Milei. Interpretar también el voto de Gisela Scaglia, ex vicegobernadora, actual diputada, que esta semana votó en contra del ajuste que va a significar una suba en las tarifas del gas. Interpretar también lo que dijo ayer la propia Gisela Scaglia sobre la baja de retenciones, uh-huh, que se plantó como productora o representando a productores y diciendo al productor necesita una armonía, equilibrio, mediano y largo plazo y no anuncios que vayan y vengan de un lado al otro. Es decir, hay algunos cuestionamientos del PRO a la gestión de Javier Milei que hasta hace un tiempo no aparecían.
0: ¿Vos te acordás? Pensaba lo de Macri cuando dijo que a veces Milei se siente un profeta. Fue el mismo quien en una entrevista dijo que su hermana era Moisés y él era Aarón, el hermano mayor de Moisés, que era el que hablaba por Moisés, y en este caso en ese lugar la ponía el hermano, o sea que de alguna forma Milei reconoce también ese perfil profético o bíblico que Mauricio Macri describe en esta entrevista o en estas palabras que dio en la Universidad Austral.
1: Son señales políticas que creo que de acá un tiempo interpretaremos si son señales de lo que viene en 2027 o apenas un reacomodamiento.
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4: 2 grados la temperatura en Rosario a esta hora, 0.2 grados bajo cero la sensación térmica, con cielo despejado, con neblina, la humedad del 97%. La presión 1026.4 hectopascales, el viento sopla desde el sur a 8 kilómetros en la hora y la visibilidad continúa reducida a 5 kilómetros. Para este viernes esperamos la máxima de 15 grados con neblina durante la mañana y cielo algo nublado para la tarde y la noche.
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0: 7 de la mañana, 17 minutos en toda la Argentina. Estás escuchando Río 96.9 en el día más lindo de la semana, en el viernes. Hoy es 22 de mayo de 2026 y a esta hora ya vamos a anunciar el Toscana Day. 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
0: 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Pero ahora vamos a, bueno, continuar con espectáculo. Llega la policía del cover.
1: Llega la policía del Georgie. Cover. Recordemos en esta sección que tenemos en la policía del plagio, donde contamos un poco la historia de estas canciones que creíamos originales, pero que en realidad son covers. Y vamos a escuchar, estamos escuchando en este momento, Bette Davis Eyes de Kim Carnes.

0: hit de los 80, lanzado en 1981. Con esa voz rasposa, característica, el sonido synth pop, ese clima medio misterioso que nos transmite esta canción. Se transformó.
1: Sí. Lo veo a Sosa acercándose a la barra.
2: Siempre. Sí, siempre.
0: Tranqui, ahí ya empezaban tranqui.
2: Tranqui, tranqui.
0: Bueno, se transformó en un éxito mundial, se escuchó en todos lados y es una de las canciones más icónicas de los años 80, pero no sé si lo sabían.
2: ¿Qué pasó?
0: Que esta historia arranca...
2: ¿Qué pasó, Georgie?
0: Sí, varios años antes.
1: Mira vos.
0: Sí, sí, sí. Esta canción había sido grabada originalmente en 1975, bastante antes, por Jackie DeShannon, una artista muy reconocida en los Estados Unidos en ese momento, escrita por ella misma la canción y por Donna Weiss, con una versión totalmente distinta. Bien setentosa.

0: Pueden ir viendo también cuál les gusta más.
1: Me gusta, ¿eh?
0: Está buena.
1: Sí, me gusta.
0: Más cercana al soul, a lo que se usaba en ese momento. Pop setentoso, con un ritmo mucho más suave. ¿Qué te parece, Rodri?
2: Estoy tratando de representarme. Yo soy medio como Tarantino. Enseguida le pongo imágenes a las canciones.
0: Claro.
2: Me sorprendió. No me acordaba. No sabía que existía.
0: Así es. Bueno, este tema fue escrito en ese momento como un homenaje a la actriz Bette Davis, que fue una legendaria actriz de teatro, de cine, de Hollywood. Muy famosa porque tenía como unos ojos increíbles, hermosos, unos ojos azules con una mirada muy intensa y también tenía una personalidad muy fuerte. Bueno, justamente la canción fue dedicada a ella.
1: No la conocía, confieso. Nunca la había escuchado.
0: Bueno, no tuvo tanta repercusión en ese momento esta canción. Por eso después todos creímos que la canción de la interpretación en realidad de Kim Carnes era como única, era original.
2: La anterior canción, la original,
0: sí,
2: me daba alguien que estaba, por ejemplo, viajando una zona de mar con la montaña de claro. Día. Esta ya es de noche. En sí. Esta es de noche.
0: La otra es más de viaje, ¿viste?
2: Más de viaje y esta más de trampa.
0: De salida.
2: De salida.
0: Bueno.
1: Lo salvaste, Georgie. Lo salvaste.
0: Y trato de que vayamos tranqui. La canción es tranqui. No quiero que nos desbarranquemos.
1: Muy
0: es así.
1: Bien, Jor. Maneja vos, Jor, mejor.
0: Bueno, este cover explotó en las radios. Seguramente ustedes, si lo escucharon en esa época, fue un boom. Estuvo semanas en el número uno y terminó convirtiéndose en una versión que para el público era la definitiva. Tan grande fue el impacto que mucha gente hasta hoy no sabía, como ustedes decían, que esta canción no había nacido en los 80. Las compositoras originales, que contábamos hace un ratito nada más, Donna Wais y Jackie DeShannon, quedaron sorprendidas cuando escucharon esta versión de King Carnes, que era completamente distinta a la que ellas habían hecho, porque prácticamente reinventó la canción. Y lo que dijo una de ellas, Donna Wais, que al principio no la reconocía porque el arreglo era radicalmente distinto y, sin embargo, enseguida entendió que estaban frente a una canción muy buena, un cambio muy bueno. O sea, que les gustó y le gustó mucho más porque después ganó un premio Grammy como compositora gracias a la versión de Kim Carnes. Así que ahí se puso un poco más contenta con esta nueva versión. Y Jackie DeShannon, que fue la escritora y también quien primero la interpretó, quien interpretó en realidad la canción original, también la elogió muchísimo a esta reinterpretación, tanto que mucho tiempo después, ya por 2011, decidió hacer su propia versión, pero teniendo en cuenta la interpretación que había hecho Kim Carnes. Esta sería la cantante original de la canción, que después, muchos años después de haber escuchado la interpretación de Kim Carnes, decidió copiarle y volverla a grabar, más parecida a esta nueva versión. Dijo, ya que funcionó la versión de Kim Carnes, vayamos por ahí.
1: Sí, la escribí yo.
0: Claro, yo puedo hacer lo que quiera con la canción.
2: Yo puedo seguir por la banquina.
1: Sí.
2: Dije, la primera me hacía pensar en una montaña, un mar. Acá un oyente me dice, me pasó lo mismo, me imaginaba Ruta 2 con el mate. La segunda, la más primera. Nocturna.
1: Sí, sí, sí, está bien. Está bien,
2: y esta, ya es intimidad absoluta. Habitación. Coppola parezco.
1: Sí. Debe tener, a veces me voy a acercar, tiene el perfume de Coppola puesto. Sí. Viste que Coppola tiene su fragancia,
0: sí,
1: ¿no?
0: Sí,
1: a
0: ver, escuchémosla.

0: conocida por la versión que todos hemos escuchado, la de los años 80, esta, la que estamos escuchando en este momento. De Kim Carnes. Versión hecha en 1981.
1: No se le escapa nada a la policía del cover, ¿eh?
0: No. Pero descubrimos que esta no era la original. La original era esta, la de Jackie de Shannon, de 1975.
1: No hubo ningún tipo de controversia acá, ¿no? Ni de conflicto entre
0: todos
1: las artistas.
0: Todos estuvieron muy contentos por
1: todos
0: el
1: contentos,
0: éxito.
1: Bien.
0: Todos se llevaron su parte también, así que...
1: Todo bien, todo legal, ¿no? Acá.
0: Claro.
1: Todo en blanco.
0: La versión original fue la de Jackie de Shannon, entonces, que era con este ritmo más setentoso de 1975. Pasaron los años y la que siguió perdurando fue la que todos conocimos, la primera, esta, la que estamos escuchando en este momento, de 1981. Entonces, la intérprete original dijo, bueno, ¿sabes qué? Ya está. Vamos a seguirla a Jackie, a Kim Carnes, que fue quien trascendió con esta canción, y vamos a hacer una nueva versión en 2011, pero más parecida...
1: ¿Esta es de 1981?
0: Esta es de 1981.
1: En primer grado yo estaba, no estaba en la barra. Me mataste con lo de la barra. Primer grado estaba.
2: No, cuando salió la canción no, pero cuando nosotros íbamos a bailar.
1: Sí, yo la
2: esta
1: veía.
2: Esta canción de, todavía
1: viste
2: se escuchaba.
1: Que era la época de los videoclips. Mucho. Este videoclip lo tengo. ¿Te acordás, Claudio? Tac, tac, le daba el
2: y yo voy a preguntar algo que no se pregunta al aire, tiene que preguntarlo cuando termine el bloque. Pero ¿por qué tengo el recuerdo, quizás porque es parecida a la voz, a que Rod Stewart también grabó esta canción?
1: No, no la tengo, no.
2: Recuerdo.
1: No, no, debe ser por esa voz.
2: Podría ser cantada por él.
1: Aguardentosa.
0: En nuestra época se
2: escuchaba. Seba, fines de los 80, se escuchaba música de comienzo de los 80.
1: Sí, claro, muchísimo. Y aquellos que empezamos, yo me acuerdo que tenía.
2: Queen, por ejemplo.
1: En la primaria, con los cassettes, me los compraba.
0: También tengamos en cuenta que
1: todo.
0: Un montón de canciones de aquella época que llegaron mucho más tarde a la Argentina.
1: Bien, también, muy
0: entonces,
1: bien.
0: Cuando en ese momento, en 1981, se escuchaba esta canción allá, tal vez acá llegó, ya llega fines de los muy 80.
2: Bien. Cierro con esta bien época, yo. En la que venían unos cassettes que eran FM USA volumen 1, volumen 2, que
1: te acordás, sí, eran los históricos compilados que te ponían una canción de cada intérprete.
2: Era como la música que escuchamos en Río,
1: sí,
2: muy buena.
1: Totalmente. Toda. Bueno, las 7 de la. Gracias, policía, comisaria Serafini, gracias. 7:28 en toda la Argentina. Estamos acompañándote, vamos juntos hasta las 9.

0: Buen día, chicos. Que tengan un hermoso viernes y un buen fin de semana. Mi nombre es Marta 980. Suerte para todos.
1: Buenos días, Radio Río. Mi nombre es Ariel, DNI 385. Para participar de la tabla de La Toscana. Desde ya, muchas gracias, muy amables. Sigan así, son insuperables. Chau, chau, chau, chau, chau.
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0: Hola Seba, buen día, hola equipo. El programa está espectacular, me encanta. Soy Luisito el taxista, trabajando y paseando por la ciudad. Espero tengan un hermoso fin de semana para ustedes y para los oyentes. Quiero participar por el sorteo de la Toscana. Mis últimos tres números de documentos son 587. Gracias, sigan así. Abrazo.
1: Buen día, gente de Río Extra. Aquí desde mi lugar de trabajo, en una metalúrgica en Villa Gobernador Gálvez. Soy de Rosario. Todos los días los escucho, la verdad.

Muy buenos días para todos ahí en la radio. Bueno, llamaba para participar por la Picada La Toscana. Iván, mi nombre, 565. Y si me podían pasar un temita de Todos Quieren Dominar el Mundo. Gracias y buen fin de semana para todos.

0: Miró sabe, esta canción es de un viejo bar ahí por zona norte, al lado de una Villa Cariño, con velas. Bien Miró.
1: Hola, buen día, quiero participar por el premio a la Toscana. José Luis es mi nombre y 760 son los tres últimos números del documento. Muy bueno programa, gracias. Buen día para todos.
2: Hola, Soso, hola radio, buen día. Daniel, el taxista. Como siempre, empezando a trabajar y escuchando la radio. Bueno, espero que el fin de semana largo lo disfruten, que lo pasen bien. Y anotándome para el sorteo, Daniel 796. Qué frío que hace, por favor.
3: Buen viernes y buen fin de semana largo, aunque muchos trabajamos igualmente. Y bueno, quería participar por Toscana Days y el número último de documento es 701 y bueno, saludos para todos.
4: Buen día, Enrique el Tachero, 039, mi último tres número, voy por la picada, espero que alguna vez ganame algo, pero igual sigo siendo un fiel oyente, primero de su programa y después de la radio. Buen fin de para todos, y ¿qué le pasa a Rodrigo, por Dios?

0: Buen día, chicos. Espectacular. La música, la verdad que sí, el tema ese me hace recordar yendo a la barra en La Pontana. Boliche Bella, La Valle y Mendoza. Mi número de documento 297 para la tablita. Y gracias, chicos.
1: Hola, gente linda, muy buenos días a todos. Les hablo desde Pichincha, les deseo una linda jornada de viernes, previo al fin de semana largo, así que a descansar, y quería participar por el sorteo de la tabla de fiambres de La Toscana. Mi nombre es Charo, número de documento termina en 130. Besos, buen fin de...
2: Hola, buen día, Río, muy buen viernes. Y bueno, aquí trabajando, esperando el fin de semana para descansar un poco y tratar de disfrutar. Esperamos que el fin de semana sea muy, muy lindo, aunque frío, pero bueno, que sea lindo. Quiero participar por el sorteo de Toscana. Mi nombre es Alberto, mi número de documento es 948. Un abrazo.

Buenas, ¿cómo andan, chicos? Bueno, acá como todos los días, escuchándolos, escuchando la mejor radio, la mejor música. Y nada, acá previando el fin de largo, feriado, con todas las ganas. Vamos a anotarnos para Toscana, 627, Lionel es mi nombre y mi 3 número de DNI. Les mando un abrazo, chicos.

Buenos días, FM Río, ¿cómo les va? Bueno, llegó el tan ansiado viernes, el último día de la semana, y vamos por la tablita de la picada de la Toscana. 161 es la terminación del DNI. Angelito, buen viernes.

0: buen día, gente linda de Río. Soy José, 644, por la picadita de la Toscana. Que tengan muy buen fin de semana.
1: Hola Seba y equipo, buen día, buen día. Bueno, quería participar por la Toscana, por el viaje a la Toscana. Bueno, quería participar por la picadita. Les paso, mi nombre es Fabio, mi DNI termina en 641. Bueno, les mando un abrazo, que tengan un excelente día.
2: Buen día radio, buen día equipo, buen día, gracias siempre por la compañía. Y hoy se pasó con las tres versiones de la policía del plagio, así que saludos para ella y vamos.

Este es mi equipo. Saben que los admiro muchísimo porque siempre me acompaña desde la mañana y me alegran muchísimo con la música, la cual me encanta, obviamente. Gracias por la información, gracias por la compañía nuevamente. Buen fin de semana, mi nombre es Ángela y mis tres números de documento son 709.

Buen día, radio. Soy Sergio de Fisherton, trabajador metalúrgico. La verdad que me acompañan todos los días, los escucho, me alegran el día, me hacen pasar un momento agradable en el laburo. Que sigan así y mi número de documento termina en 009. Y si pueden pasar un tema, por favor, Rockwell. Hasta luego, gracias.

equipo. Buen día, Radio Río. Te habla Rubén. Aquí yendo a trabajar, escuchando la radio. Buen programa, como siempre digo. Buena música, educativo. Bueno, me anotan para la Toscana. Mi nombre es Rubén. Mi número de documento termina en 319. Gracias. Buen fin de largo.

Hola, buen día, Río. La radio está buenísima. Quisiera que me pasen el tema de Bon Jovi, Santa Fe. Sigan así. Gracias.

Buenos días, gente. Aquí Machine reportándose. Me anoto por lo de la Toscana también. Terminación de DNI 440. Excelente el programa, como siempre, chicos. Acá en autopista yendo a Arroyo Seco.

música, vengo bailando. Desde que salí de casa ya estoy por llegar al trabajo. Fantástico el programa, como todos los días. Vamos que es viernes y bueno, de paso.

0: Hola, buen día, Seba y equipo. Para participar por la Toscana, el día de hoy espero tener suerte. Soy Jorge de Zona Sur, 044 mis números. Que tengan un buen viernes y un buen fin de semana largo para todos. Gracias.
1: Buen día, soy el profe Matías, yendo para el trabajo. Saludo a mi sobrino Santi, que saluda siempre a la radio, Santi Ciufoli. Y mi número es 957. Saludos para todos.

El taxista, escuchando FM Río como siempre, como todas las mañanas. Mi compañero acá conmigo, No Te Abandono Nunca, un programa extraordinario. Y bueno, Seba, vamos por la picada de la Toscana. Mi último 3 números de documento, 942. Un abrazo muy grande, pásenla lindo en este fin de semana largo. Y coman mucho asado y empanada, ¿eh? Nos vemos el lunes y sigan así, que el programa está extraordinario.

Hola, buen día, ¿qué tal? ¿Cómo andan? Bueno, habla Alejandro, mi número termina en 876 para participar por la Toscana. Y quería ver si me podrían pasar un tema de YouTube. Stay, sigan así, no cambien nunca. Está fresca la mañana, ¿eh? Abrigarse, ¿eh?

0: Hola Río, ¿qué tal? Buenos días, buen viernes para todos. Acá con un poco de sueño, terminamos a las 3 de la mañana, arrancamos ahora de vuelta, saliendo a cumplir con el bendito y bendecido trabajo acá con mi morocha al lado. Quiero participar por la tabla, mis tres últimos números de documento de 069, les habla Daniel Maverick Ocapa. Buen fin de...
1: Hola Río, acá escuchando como siempre. Quería participar por la tablita de la Toscana. Mi nombre es Gabriel, mi tres últimos números de documento son 403. Buena jornada, chicos.
2: Buen día al grupete de Río. David, el mendocino desde la República de la Sexta. Les mando un gran abrazo a todos. Y bueno, participo de la tablita 587. Abrazo enorme.
3: Buen día Radio, buen día para todos. Mi nombre es Néstor. Mi último número de documento es 010. Bueno, que tengan un excelente viernes. Gracias por la música, gracias por todo.
4: Hola, buen día. Estamos acá con mi pareja Diego yendo a trabajar. Mi nombre es Leila y queremos comer la picadita. Mi número de DNI termina en 044. Saludos a todos.

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1: Ocho en punto de la mañana, la temperatura en Rosario a esta hora 2 grados, la humedad del 97%. En Santa Fe aumentaría el gas entre un 30 y un 40%. El recorte nacional a la zona fría golpeará a más de 550.000 hogares santafesinos que sufrirán un fuerte aumento en sus boletas de gas durante este invierno. Macri dijo que Milei se ve como un profeta y le pidió equilibrio. El expresidente cuestionó el estilo de conducción del mandatario y advirtió sobre la falta de diálogo político. Además, volvió a reclamar acuerdos amplios y sostuvo que el gobierno necesita construir equipos. Colapinto inicia su actividad en el Gran Premio de Canadá con práctica y clasificación sprint. El argentino comienza su participación en Montreal con la única práctica a las 13:30 horas y la clasificación sprint a las 17:30. El piloto de Alpine llega motivado tras su participación en Miami y correrá en un circuito donde ya tiene experiencia.
0: El tiempo.
1: La temperatura en Rosario a esta hora 2 grados, cielo despejado con neblina, la humedad del 97%, 8 de la mañana, 1 minuto.
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3: Ocho de la mañana, 3 minutos. En toda la Argentina, saludamos a todos los amigos que prenden la radio a esta hora. Ya entramos en la última hora de este programa de esta semana, y vamos a charlar un ratito. Cuando me comentaba Rodrigo Miró, el otro día charlábamos esta semana, me decía, vamos al viernes a preparar una nota, me dice, con un invitado que viene a presentar un libro a su ciudad, a Rosario. No tengo el gusto de conocerlo personalmente, lo he leído tantas veces, lo sigo mirando permanentemente cada vez que puedo y comparto sus intervenciones periodísticas. Es el respetadísimo Reinaldo Sietecase, quien está del otro lado de la línea y a quien saludamos. Buenos días, Reinaldo. Sebastián Soso te saluda, mucho gusto de mi parte.
4: ¿Cómo estás, Sebastián? Muchísimas gracias por el llamado.
3: Por favor, gracias a vos por tu tiempo, por atendernos tan temprano. Volvés a Rosario para presentar este libro que tengo en mis manos, que es Cabrón, este libro que escribiste sobre, pusiste escribo sobre mi padre por necesidad, para iluminar un vacío, no para llenarlo. Tengo derecho a inventar una memoria real allí donde solo existe una herida. Bueno, la verdad que leer esto solamente ya nos moviliza un montón a todos los que tenemos recuerdos de nuestros padres o todavía lo tenemos vivo, y sin duda has dado rienda suelta a tus emociones y a tus recuerdos.
4: Sí, es un libro, a ver, mis editoras me dicen, deja de decir raro porque no es bueno. Yo lo que digo, uso el término raro en lo que hace a mi producción literaria de los últimos 20, 25 años. Desde Un crimen argentino, que es una novela que tiene mucho que ver con Rosario, que después tuvo una versión cinematográfica, incluso filmada en Rosario, a La Rey, que es mi última novela. Vengo tratando de producir novelas policiales, novelas criminales, porque es algo que son los libros que me gusta leer, y bueno, cuando empecé a escribir narrativa de ficción, empecé a escribir novelas criminales. De hecho, ahora me voy a España con la Rey porque está finalista de un premio importante de literatura criminal, como se le suele decir, literatura negra o criminal. Y en el medio de eso apareció este libro que nunca había pensado escribir. En el marco de una maestría de escritura me dieron un ejercicio sobre un recuerdo y escribí sobre mi padre una escena con él cantando, tocando la guitarra, y me di cuenta que me acordaba perfecto de todo menos de la voz. Y eso me generó, bueno, con bastante angustia. Me empecé a buscar un video, encontré un video de él comprando una cámara en el año 92, ahí en una galería en Rosario, y el vendedor que le quiere vender la cámara lo enfoca, le hace zoom, le empieza a hacerle zoom en el anillo, en la lapicera que tiene colgada en la camisa, lo miro bien a él con los lentes, unos lentes gruesos, mi padre era muy miope, y a partir de ahí me di cuenta que todos esos objetos yo los tenía acá. Mira. Y los empecé a buscar, y a partir de eso empecé a escribir sobre cada objeto, y no pude parar. Empecé a escribir sobre los anteojos, que tenían una muesca. De hecho, el libro se abre con la descripción de los anteojos de mi padre. Uh-huh. Y el anillo, y el reloj de ajedrez, y la lapicera, y la brocha, y bueno, la radio. Bueno, no, es como si los objetos hubiesen estado conmigo todo el tiempo, pero no me hubiesen hablado hasta ese momento, claro. ¿No? Y bueno, lo que tiene de singular el libro, si se quiere, porque hay muchos libros sobre el padre, otra cosa que comprobé, porque cuando empecé este proceso me puse a leer libros sobre el padre, hay una cantidad enorme. Y bueno, lo que tiene de singular es como cuenta un todo, un padre, una familia, a partir de cosas, de objetos, ¿no?
5: Reinaldo, buen día, me sumo a la charla acá, Rodrigo Miró.
4: ¿Cómo andás, Rodrigo?
5: Bueno, vos sabés que voy a confesar una intimidad al aire para la gente que nos escucha. Yo arreglé la nota con vos, previo a haber leído el libro, no sabía con qué me iba a encontrar. Lo abrí el martes por la tarde, o miércoles creo que fue, me topé con un libro del que yo no sabía de qué se trataba, esperaba una novela policial, algo así, y me empecé a encontrar, Seba, con relatos breves, cortitos, en los que habla de Rosario, de la infancia, de su padre, de la familia, y es imposible para quien lo lee, por lo menos con nuestra generación, no sentirse identificado con experiencias personales, claro, de Reinaldo. Ayer en un momento tuve que cerrarlo, se me piantó un lagrimón, uh-huh. Dije, bueno, ahora sigo leyendo, pero quería emocionarme en serio, porque el libro es cautivante. Felicitaciones por este relato que, esto, Reinaldo, haces algo muy personal, una experiencia de contar tu historia, tu intimidad, tu familia, tu relación con tu viejo, y de una manera fantástica.
4: Bueno, yo me imagino que hay un corte a algunos sectores por cuestiones generacionales, de que hemos tenido esos padres tan duros, rigorosos, cabrones, que a su vez, bueno, nada, que construyeron familias con mucho amor en medio de todo eso, ¿no? Creo que se van a sentir identificados seguramente. Yo en un momento pensé, digo, ¿a quién le puede interesar la historia de un hombre común? Porque en el fondo mi padre era eso, y me di cuenta que la mayoría de los libros que yo venía leyendo sobre padres, no sé, Paul Auster, Philip Roth, Kureishi, o los de los argentinos, Claudia Piñeiro, Sivak, Berti, Jean Mer, hay cantidad. Son todas personas comunes, en el fondo lo que tú me estás contando es la relación con la autoridad, en definitiva, ¿no? Porque eso es el padre, eso es el patriarcado, ¿no? La ley y el orden, con todo lo malo, y que las mujeres saben más de esto que nosotros, y con todo lo bueno también, a la hora del cuidado, ¿no? Porque yo suelo decir que lo único malo con un padre o una madre es que no te quiera. Todo lo demás se arregla, ¿no? Se va acomodando. Y después, bueno, la historia de mi familia, con una familia de inmigración italiana, qué sé yo. No sé, para los rosarinos seguramente esto resuena todavía más fuerte, ¿no? Porque además, este libro, como digo yo, este es mi segundo libro que tiene a Rosario como escenario, ¿no? El primero fue Un crimen argentino, y este es otro, a pesar de que es un libro íntimo, muy íntimo. Creo que lo que puede generar es la repercusión de los propios fantasmas, ¿no?
5: No quiero adelantar, Rey, seguramente materia de para quienes lean el libro, Cabrón se llama, se presenta hoy en el Fontana Rosa, 7:30 p.m, con la compañía de Pablo Feldman y otros, uh-huh. vamos a decir después quiénes están en la presentación, pero digo, vos contás, por ejemplo, que tu viejo te contaba cuentos y que vos lo hacías y lo hacés con tus hijos y que se encuentran con eso en un grupo de WhatsApp, mandándose cuentos por audio de WhatsApp, pero también contás que tu viejo levantaba el cinto cuando se enojaba y les amenazaba con pegarle. Bueno, el amor y el orden en la misma historia.
4: Sí, claro, claro. Yo además tuve una relación muy difícil con mi padre durante un tiempo. Después armonizamos, ¿no? Cuando nos dimos cuenta que ninguno iba a cambiar al otro, la cosa mejoró mucho, pero tenía una relación de mucha disputa, de mucha discusión, sobre todo discusiones políticas muy duras, muy fuertes, que uno ubica, yo ubico muy fuerte con el tema de la dictadura, y bueno, nada, esas relaciones complejas que habitualmente tienen todos con los padres, ¿no? No son sencillas esas relaciones. Lo importante es que uno después madura y se va acomodando, ¿no? Mi padre fue un chico abandonado, ¿no? A él el padre lo abandonó con sus hermanos, la pasaron muy mal y siempre estuvo muy preocupado por el tema económico, ¿no? Y claro, cuando me veía a mí que yo estaba con la literatura, con la poesía, se quería matar, ¿no? No lo podía creer. Y a esas diferencias después vinieron las diferencias de la política, pero bueno, qué sé yo, creo que eso es lo que puede tener alguna repercusión en los demás. Y la novedad son los objetos, ¿no? Borges dice, yo cito ese verso de Borges, de que las cosas no saben que desaparecimos, ¿no? Las cosas no sobreviven. Claro. Yo digo, estos objetos que tengo de mi padre no saben que mi padre murió.
3: Sí, totalmente.
4: Y de pronto, eso me permitió dar una especie de resignificación, ¿no? En un momento, esto fue primero mi tesis de maestría, ¿no? Y la tesis de maestría se llama Arqueología de mi padre. Porque yo me sentía que estaba haciendo como un trabajo de arqueólogo, ¿no? Sacando pedacitos, huesitos para reconstruir el dinosaurio, ¿no? Para construir el todo.
3: Reinaldo, dijiste que la relación con tu padre en algún momento fue difícil, luego aprendieron a armonizarla. ¿Crees que este libro, Cabrón, es el broche de oro final de tu vinculación definitiva con tu padre? Una reconciliación, si se puede hablar de reconciliación, si en algún momento hubo distancia, como que termina el proceso de manera satisfactoria y cerrando cualquier herida.
4: Mira, me parece que no, porque creo que por suerte, tuve la suerte, no todos lo hacen, sería recomendable, para los que no estén escuchando, que eso ocurra en la vida, ¿no? Uh-huh. Yo que soy una persona lamentablemente de poca fe, me parece que hay que hacer todo cuando los otros están en vivo, están vivos, están presentes. Yo creo que ese proceso lo hicimos, lo logramos hacer. El último libro que mi padre tenía, que yo le había regalado, era un libro de Manuel Vicent, que cuando lo encontré tiene una dedicatoria que yo no recordaba y que decía, o que dice en realidad, porque el libro lo tengo yo ahora, dice, por las diferencias que nos unen. Creo que habíamos evolucionado a eso, ¿no? A darnos bien cuenta que también las diferencias te pueden acercar cuando vos querés a la otra persona, en definitiva. Yo creo que este libro, más que terminar de reconciliar, a mí me termina de completar un vacío. Es como, claro, que termino de armarme la historia de mi padre y a su vez la historia de mi familia, de mis abuelos. Me permitió como hacer una suerte de, si vos me decís qué es este libro, yo digo, no es una autobiografía, para mí es una biografía familiar. Uh-huh. Lo que pasa que, como tantas familias tienen el corte que tiene la mía, abuelos o bisabuelos inmigrantes, más en Rosario, padres con ese perfil, muy duros, que le habían pasado mal y entonces les costaba abrazar, les costaba decir te quiero, uh-huh, le costaba acompañar de otra manera, lo hacían como podían. Creo que ahí eso le da alguna vuelta de universalidad, en el sentido de que esta historia común pasa a poder ser un libro leíble, como incluso una novela, pues me gusta decir novela biográfica, porque en el fondo la memoria también es muy caprichosa, ¿no? Yo cuento, estoy seguro que ahora cuando vaya a Rosario esta noche va a haber algún primo, ya hay algunos que me dicen, no, sí, eso no fue así. Y bueno, claro, sí, me acuerdo, es como yo me acuerdo.
3: Yo le recuerdo así, claro.
4: Y sí, porque mira, no sé, si vos le preguntás a dos padres cómo el día que nació su hijo lo cuentan distinto, o una pareja el día que se conocieron y lo cuentan distinto, porque la memoria tiene mucho que ver con los sentimientos.
3: Reinaldo, vamos a cerrar la nota haciendo referencia al acto de esta noche con la presentación del libro, pero es inevitable preguntarte, sacarte un poquito del libro y preguntarte cómo estás viendo la realidad del país hoy. ¿Qué nos podés decir?
4: Mira, lo primero que me sale en poquito tiempo, y ustedes lo vienen contando, es preocupado, qué sé yo, estoy un poco preocupado por... Me parece que está en marcha, más allá de un experimento político inédito, con características inéditas, un outsider, una persona que llega sin partido político, que recién lo forma después, alguien que se plantea desde el Estado destruir al Estado. O sea, tiene un montón de rarezas este experimento político de la Argentina, pero lo que más me preocupa es que está llevando en marcha, adelante, un proyecto de reformateo de la matriz económica de la Argentina, que a mí me parece que va a ser gravoso. El otro día, no sé si fue Gerchunov o qué economista dijo, Argentina parece un hemipléjico, es decir, tiene una mitad del cuerpo que funciona bárbaro, ¿viste? La minería, el agro, el sector financiero, el petróleo, y la otra mitad no se mueve. el sector productivo, se pierden 25.000 empresas en 2 años, el impacto que está teniendo en sectores de la población que cada vez pueden consumir menos. Es decir, pero lo malo de eso es que ese hombre hipotético, metafórico que es la Argentina, no se puede parar por más que una parte funcione bien. Y me parece que es un modelo que termina formateando la Argentina a un modelo parecido al de Paraguay, con todo cariño y respeto a los paraguayos, pero Argentina se parece a Brasil, a México, a Colombia, ¿no? A Paraguay, a Perú, porque es un país con industria, con universidad, con ciencia. Y bueno, me parece lo más delicado de este proceso, más allá de toda la hojarasca, más allá de la personalidad del presidente, que es también, a veces es insólita. Yo te levanto una mañana y decís, no puede ser esto que estoy viviendo. Ahora, más allá de eso, creo que está en marcha un experimento económico que va a ser muy gravoso para mucha gente.
5: Reinaldo, la última, sabemos que tenés también que meterte ahora en tu streaming. Esto que decís, la personalidad del presidente, más allá de las características personales de Javier Milei, ¿pensás que como sociedad qué consecuencia va a dejar que tengamos un presidente que todos los días insulta y genera el odio que entiendo yo que está generando permanentemente?
4: Y no lo sé, porque me parece que también es expresión de un malestar profundo, ¿no? El presidente en este momento, que es muy malo para él, con casos de corrupción, desde Libra hasta Adorni, obviamente con más gravedad en el primero que en este último, tiene todavía un 35-40% de apoyo, de imagen positiva. A mí me parece algo notable. Yo creo que él conecta con una especie de rabia, de enojo. Está pasando algo en el mundo, ya hay varios filósofos que lo apuntan, el tema de los sentimientos, el tema de cómo está pesando el odio, el rencor, la bronca, hay un desgaste del sistema democrático alarmante, y entonces empiezan a aparecer estos líderes que ya no importa tanto si son de izquierda o de derecha, sino que son tipos que creen que las instituciones no son importantes, que la comunicación es directa, que no tiene que haber intermediario, por eso él critica tanto al periodismo. Y cuando dice el 95%, incluso en ese 95% mete periodistas que son muy afines, y que lo acompañan y que coinciden políticamente con él. Lo que pasa es que la idea de deslegitimizar el periodismo es la idea esta del líder que dice, yo les hablo a ustedes, el único que dice la verdad soy yo. Es muy delicado, yo creo que estamos ante un momento tan desafiante. Yo no pensé nunca que íbamos a estar defendiendo valores como el derecho a la opinión, la libertad, la justicia social, temas que parecían totalmente zanjados, los derechos humanos, el derecho a las minorías. Bueno, está en cuestión, es impresionante, y con un aval popular que a mí me asombra. A mí lo que más ruido me hace en este momento, porque digo todos están mirando a Milei, pero por ejemplo, vos tenés el peronismo que esta semana le facilitó aprobar otra vez 2 leyes al presidente. La semana pasada, un juez impresentable como Carlos Maíquez, el padre del ministro de Justicia, obtuvo 58 votos del Senado para quedarse 5 años más en su lugar. 14 senadores peronistas votaron a favor. Es decir, se van dando cosas que realmente hacen que nos replanteemos todo, todo. Y muy críticamente, ¿no? Creo que si los sectores progresistas, populares, como quieran llamarlo, porque ya es un lío todo, quieren generar una alternativa, lo primero que hay que mirar es qué están haciendo ahora. No solo hay que mirar a Milei, hay que mirar lo que está haciendo, por ejemplo, una fuerza importante como el peronismo, ¿no? Avalando, acompañando, qué está haciendo la Corte, acompañando, no moviendo un dedo que pueda contrariar a Milei. Me parece que está en marcha algo que nos desafía mucho, ¿no?
3: Estamos conversando con Reinaldo Sietecase, que esta tarde presenta su libro Cabrón. Será a las 19:30 en el tercer piso del Centro Cultural Fontana Rosa, en San Martín 1080. Lo acompañan el querido Pablo Feldman y Elisa Bellman, como así también las canciones que interpretará Sandra Corizo, con entrada libre y gratuita. Reinaldo, ha sido un placer total conversar contigo. Te agradecemos este contacto, tu disponibilidad, y ojalá lo retomemos pronto.
4: Un gusto grande. Después creo que tengo una actividad el sábado a la mañana en la República de la Sexta. Después
3: eso sí, a los claro, tiempos. Sí, por supuesto.
4: Y a la noche voy a estar el sábado acompañando a Sandra Corizo, que se presenta en el Petit Labardena ahí también. Así que tengo un fin de semana full con Rosario. Les agradezco mucho la generosidad de siempre conmigo.
3: Por favor, Reinaldo, un gusto para nosotros. Un abrazo y éxito, por supuesto.
4: Gracias, abrazo grande.
3: Reinaldo Sietecase charlando con nosotros aquí en Río 96.9.
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1: Autopista Rosario-Santa Fe, mucha atención a la altura del kilómetro 3 en Granadero Baigorria, en sentido hacia Rosario. Hay reducción de calzada por los trabajos del tercer carril. También se registran desvíos y demoras preventivas en los ingresos desde la Ruta Nacional A012, zona San Lorenzo Sur, hacia la autopista. Avenida Circunvalación, tránsito pesado y con marcha lenta en todo el anillo continuo, especialmente en los cruces con Boulevard Oroño y Ovidio Lagos, debido al flujo del tránsito pesado y particular que ingresa al puerto y al centro. Visibilidad normal, pero se pide mucha atención y distancia entre vehículos. Ruta Nacional 11, circulación muy complicada con paso alternado y demoras importantes en el tramo entre Villa La Ribera y Timbúes debido a obras viales en la calzada. Evitar la zona si es posible. Y la autopista Rosario Córdoba y autopista Buenos Aires, flujo vehicular intenso en los ingresos a la ciudad, sin siniestros reportados en los últimos minutos.
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1: 8 de la mañana, 22 minutos en todo el país. 1 grado 2 décimas en Rosario a esta hora. A salir bien abrigados porque hace mucho frío. ¿Cuál es la máxima prevista para hoy, Jor?
2: 15 grados.
1: Bueno, muy bien. Un día frío, por supuesto. El aliciente que tenemos, además de este fin de semana largo, es el regreso de la Fórmula 1. Y como en cada previa, convocamos al que más sabe, nuestro corresponsal en España. Hoy en Rosario y aquí en nuestro estudio, la alegría de recibirlo. Bienvenido, Víctor Seara, qué gusto, ¿cómo estás?
3: Hola, Sebas, encantado de estar aquí. Estaba como vivida esta escena, vivida de antemano, porque la estábamos preparando desde hacía mucho tiempo y encantadísimo de estar en mi ciudad.
1: Qué grande que escucharlo a Víctor, tenerlo al lado, ¿viste? Uno siempre lo escucha a través de la comunicación telefónica. Y la verdad que tenerlo a Víctor, no solo siendo nuestro corresponsal, que casi en forma, no sé cómo se dio, en forma casual, en forma azarosa, nos vinculamos, empezamos a hablar, bueno, después Víctor nos dijo me gustaría salir, a mí cuando me dijo me gustaría salir dije por supuesto, Víctor, y se fue generando este vínculo que hoy podemos concretarlo con la presencia de él en nuestro estudio.
3: ¿Puedo decir algo? Cumplimos hace poquito, ¿cuándo fue? ¿Esta semana?
1: Dos años. Sí, el 20.
3: Un programa de radio que tiene la mejor música del mundo, que tiene una clase de historia, que tiene una clase de arte, que tiene un especialista en Fórmula 1, desde el lugar de los hechos, desde Europa, enviado, y tenerlo acá es como que yo no lo puedo creer, que esté acá con nosotros, el mismísimo Víctor.
1: ¿Y en tu ciudad, Víctor?
3: En mi ciudad. Mirá, ayer pasaba enfrente del estadio municipal.
1: Sí.
3: Entonces una vez me preguntaron cuál fue, no me acuerdo quién me hicieron una, creo que fue la revista El Gráfico, hace un montón de años, no voy a decir cuántos, pero me acuerdo cuándo. Y me hicieron una nota y me dijeron, ¿dónde empezaste? ¿Dónde viste tu primera carrera? Y le dije, en el estadio municipal Jorge Newbery de Rosario. Y es verdad, ahí se corría karting.
1: No me acuerdo.
3: Se corría karting en ese circuito, era una locura, un oval,
1: sí, sí,
3: en el mismo oval que está ahora. De hecho, estiré ahí mi...
4: ¿Y cuándo fue que dijiste, de esto quiero vivir, quiero hacer una profesión, quiero hacer esta pasión, llevarla al día a día?
3: Y probablemente ahí, en eso. Yo tendría entre 7, 8 años. Después se dio otra casualidad que me unió a la Fórmula 1, que fue que mis tíos de Rosario, que se fueron a vivir a Buenos Aires, compraron un departamento enfrente del autódromo de Buenos Aires. Eso fue un poco el...
1: Empezaron a ocurrir cosas que eran, claro, se convertían en señales.
3: Tal cual, sí, así. Entonces, claro, todo llegó.
4: ¿Y cuál fue
3: a...
4: tu primera carrera que viste in situ de Fórmula 1?
3: In situ, el Gran Premio Argentina del 75. Sí,
1: ¿y después cuántos fueron?
3: Me acuerdo hasta el coche que vi, el primero.
1: ¿Cuál fue el primero?
3: El primero fue un Tyrrell, el Tyrrell de Patrick Depailler.
4: Sí. ¿Ese era el de 6 ruedas, no?
3: No, todavía no. El de 6 ruedas llegó en el año 76, el año siguiente. Entonces, yo tenía en ese entonces 8 años. Me acuerdo cuando iba entrando por la puerta que entré, al lado de un laboratorio que había en la entrada del Autódromo de Buenos Aires. Y dije, alguna vez se lo voy a contar a alguien. Y vos sabés que se lo conté una vez a Ken Tyrrell, el dueño del legendario leñador, ¿no? De la Fórmula 1, fundador de aquel equipo. Y le dije, un auto de usted fue el primero que vi cuando yo tenía 9 años. Me acuerdo, se reía, un tipo muy amable, Ken Tyrrell. Y bueno, desde el barrio Ascuénaga a llegar a Ken Tyrrell y

0: sí.
1: Vos eras un Contreras. Escúchame, Víctor, y de ese primer gran premio que viste en los años 70, ¿cuántos grandes premios con tu presencia activa y trabajando?
0: Y después estuve...
1: ¿Cuántos fueron? ¿Cuántos tenés?
0: 253.
1: 253.
0: Sí. Bueno, cuando la Fórmula 1 cumplió 1000 grandes premios, sí, que fue en China, el Gran Premio de China, me parece del 2000, no sé, no me acuerdo. 18, sí, creo que sí. Fue 18, 19. Yo alcanzaba en ese momento, tenía un cuarto de ese millar, digamos.
1: Y recién charlábamos fuera de aire. ¿Quiénes están por encima tuyo en cuanto a cantidad de grandes premios?
0: Felipe Magoff, conocido, bueno,
1: toda la vida,
0: ¿no? Como productor, periodista primero y productor luego. Felipe tiene unos 500 y pico. En Italia del año pasado cumplía 500.
1: Bien.
0: Y el que más tiene es Juan Fossaroli.
1: Claro.
0: Como Juancito, que lo conozco, bueno, hace 30 y pico de años. A Felipe lo conozco un poquito antes porque Juan, que ahora es tan amigo de Colapinto y de Franco y todo esto, Juan era el camarógrafo. Uh-huh. Juan era camarógrafo de esa época de Telefe.
2: Uh-huh. Víctor.
0: Y después se recicló, claro, y se transformó, claro, en periodista.
1: Sí. Sos de una casi un rockstar hoy.
0: Sí, sí.
1: Fossaroli.
0: Sí, un auténtico. Sí, hablamos de vez en cuando, hablamos menos, pero sí, tengo su teléfono, hablamos.
2: Dijiste tu primera carrera en 1975, pasaron 50 años. ¿Sos de los que creen que todo tiempo pasado fue mejor, que no hay como los V8, que no hay como los años 80? ¿O te gusta esta Fórmula 1 tan tecnológica de hoy?
0: Y yo la viví esa época, sí, y claro, me dicen, pero digo, yo la viví completamente, prácticamente entera, esa buena época de los... Incluso cuando yo llegué a la Fórmula 1 estaban los V12 todavía. Uh-huh. Había algunos de Ferrari. Creo que cada etapa tiene su aliciente y su parte buena. Es lo que creo yo, parte buena. Es lo que creo yo. Y no me disgusta esta nueva etapa híbrida. Pero sí me disgusta el desastre de reglamento que hay este año. Eso sí. Pero no pueden cambiarlo. El problema es que no se puede cambiar. Pero lo de ahora es demasiado extremo para ser híbrido. Pero lo que fue la hibridación, bueno, se puede entender en una pequeña parte y creo que es parte del signo de los tiempos.
2: Lo hemos dicho varias veces, pero repetirlo porque la gente se va renovando. Vos trabajaste, Fernando Alonso, que es un ídolo, bueno, trabajabas con él todos los días. ¿Cómo lo ves hoy?
0: Bien, y bueno.
2: Porque es un tipo que podría ser padre de los pilotos que corren.
0: Sí, sí, sí. Perfectamente.
2: Pero se adapta y sigue estando ahí.
0: Sí. Mira, una de las cosas que más orgullo llevo y que más me voy a llevar al fin y al cabo es haber tenido la oportunidad de trabajar cerca de Fernando Alonso en tantos años. Una persona, no solamente un deportista, sino un ser humano excepcional, fuera de lo común. Tener acceso, tener cercanía con una persona de ese calibre es como decir, bueno, tuviste la oportunidad de trabajar con Schumacher o con, no sé, con Fangio, con esa gente que está ahí en los altares y que te parecen inalcanzables y que te das cuenta en el día a día a nivel deportivo, en este caso, a nivel de la profesión que ejercen, lo lejos que están de los que vienen segundos, ¿no? Son unos número uno absolutos en todo.
1: Víctor, te quedas hasta las 9. Seguimos, ¿te parece?
0: Me quedo hasta las 9 de la noche.
1: Bien. Vamos a seguir repasando, vamos a hablar de la carrera, la actividad de este fin de semana y también te vamos a pedir que nos cuentes algunas anécdotas que tenés un montón.
0: Sí, sí, de Montreal, si querés.
1: Mirá, claro, bueno, claro que sí. Ya vamos. Estamos. 8:30, nos quedamos hasta las 9.
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0: más linda de Rosario y del planeta. Mi nombre es Carlos, mi número de documento termina en 681 y quiero participar por la picada de la Toscana, ya que el domingo cumplo 5 años de noviazgo. Así que me vendría el pelo para ir a comer la tablita y tomar alguna gaseosa, porque bueno, alcohol no tomo, así que...
1: Buenas.
0: Bueno, acá chico? Andamos trabajando en el taxi.
1: Como todos los días, escuchándolo.
0: Esperemos que sea un buen día.
1: La mejor radio. La
0: buen
1: mejor
0: fin de semana. Un abrazo a todos. Y sigan así que la están rompiendo.
2: Hola, buen día. ¿Cómo están? Bueno, acá yendo a laburar, como siempre, escuchándolo. Muchas gracias. Un programa excelente. Los temas que tocan. Lástima que arrancamos escuchándolo a Milei. Y bueno, quiero participar por la Toscana, por la picadita, a ver si tenemos suerte. Les deseo un hermoso día y un hermoso fin de semana. 027 Juan, mi nombre.
3: Buenos días a todos. Buen fin de semana largo y quiero participar por la picada de la Toscana. Mi nombre es Lorena, 761.
4: Buen día, radio. Soy Diego, les dejo mi número para el sorteo de la Toscana, 791. Que tengan un buen fin de semana. Abrazo.
5: Buen día, Río, buen día. Toda la semana los escucho. Toda la semana me acompañan acá en la seguridad. Mi nombre es Adrián. 607, mi último DNI. Les mando un abrazo. Buen trabajo.
6: Buen día, buen día. Buen viernes a todos. Claudio los saluda. Si se escucha la música de fondo, pues estoy haciendo que soy yo que con la radio. Les mando un abrazo grande y si hay sorteito, entro. 510 la terminación.
7: Hoy, buen día, buen día, buen día. Buena sexta-feira para todos. Acá quien habla es Anet, la chofer de aplicaciones. Lo escucho todos los días, me encanta el programa. Vamos por la Toscana, la picada, a ver si la gano hoy. Mi número de documento es 883. Buen día a todos.
8: Buen día, Seba y equipo. Bueno, le mandamos un abrazo acá con el Edu, que todos los días lo escuchamos por la radio. Y de paso quiero participar por el sorteo de la tabla. Verdaderamente fascinado con la música todos los días. Muy lindo lo que pasa en el programa, las consignas. Mi nombre es Sebastián, mi último tres números 917. Le dejo un gran abrazo, buen fin de...
9: Hola equipo, buen día. Acá habla Dani, el taxicólogo como todos los días. Y hace rato, todos los días. Y hace rato ya un pasajero una vez me dijo, ponele arriba que es muy buena la música, y bueno, de ahí me enganché con el programa, y tanto con el profe los martes, como el Pinchiroli con el arte, y estas cosas de los temas robados, que es lo que siempre le digo a mi hija, che, esta canción es de una base vieja, o tiene la letra de tal canción, ya sea en castellano o en inglés, se aprende y está bueno, la actualidad y la música que ponen en el genio. Así que bueno, que tengan buen día. Y si pinta para la Toscana, genial. Mi terminación es 498 y bueno, que tengan buen fin de semana. Hablo Dani.
10: Hola, ¿qué tal? Buenos días. ¿Cómo están? Escuchándolo temprano, camino al laburo. Yendo ya caminando acá por la zona de Plaza López. Escuchando una buena info. Y una buena música. Mi nombre es Julio. Quiero participar por la Toscana, por la picada. Y mi último son 752.
11: Buen día, mi nombre es Mauro, soy taxista. Llamo para participar por el sorteo de la Toscana. La verdad que la radio está muy buena. Me hacen compañía todos los días, muy buena la música que pasan y la información que transmiten todos los días. Bueno, mis últimos tres números son 346. Buen fin de semana para todos.
12: Buen día, buen día. Buen día y buen fin de semana. Quiero participar por la más deseada, la picada de la Toscana. Vicente 474, mi nombre es Rodrigo.
13: Hola, Río, ¿cómo están todos? Bueno, llegando tarde del trabajo, todos los semáforos en rojo que había, me los agarré yo, así que llegué retarde. Pero bueno, vamos que hoy es viernes. Bueno, participo por la Toscana. Mi nombre es Damián, 104.
14: Hola, buenos días, radio. Gracias por estar todas las mañanas acompañando ustedes, Eva y el equipo. Hermoso el programa. Bueno, para participar del sorteo, mi nombre es Verónica. Mi número de documento termina en 979 y me estoy yendo a trabajar a un centro de salud a poner el pecho y las ganas para poner un granito de arena en este momento tan difícil. Besos.
15: Hola, buen día. Acá arrancando la jornada con la compañía de la radio. Mi nombre es Paola y participo por la picada. El DNI finaliza 272. Saludos.
16: Hola, chicos. Buenos días. Bueno, quiero jugar por el premio de la Toscana. Estamos acá en el centro trabajando. La verdad, un hermoso día para disfrutar. Somos trabajadores de acá de la oncología. Bueno, un saludo muy grande y bueno, feliz año también para ustedes, feliz cumpleaños.
17: Hola, buen día, radio. Bueno, quería participar por el premio de la Toscana. Mi nombre es Sergio, 898, mi documento. Y bueno, les mando un abrazo grande, buen viernes y vamos que se viene un fin de largo.
18: Hola, buen día. Quería participar por el sorteo de la Toscana. Mi nombre es Nadina. 8 Cana, mi nombre es Nadina. 893 son los tres últimos números del DNI. Y bueno, quería desearles un hermoso fin de semana. Que disfruten y que coman empanaditas y pastelitos. Besitos.
19: Hola, Río. Buen día, buen día. Buen fin de. Buen viernes, buen fin de semana para todos ahí. Quiero participar por la tablita de la Toscana. Mi documento 740. Los quiero mucho.
20: Hola, Radio Río, ¿cómo va? Bueno, buenos días. Acá trabajando con el Seba, haciendo patria. Todos los días te escuchamos, Seba. Y bueno, hoy me gustaría participar por la tabla. Mi número de documento termina en 545, soy Eduardo, y bueno.

0: 8:41 en toda la Argentina y vamos, como cada viernes, a armar las valijas. Nos vamos de viaje con Procopio Turismo. 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
0: Un minutito nomás para agradecerle a Vanina Procopio, que ha hecho posible la presencia de Víctor Seara aquí con nosotros. Está en el piso, Víctor, lo puedes saludar.
1: No te puedo creer.
0: Sí, está acá con nosotros.
2: Hola, Vanina, ¿qué tal?
1: ¿Cómo estás?
2: Acá estoy, muy bien, muy bien.
0: ¿Qué tal? El vuelo bien, puntual, todo perfecto, ¿no?
2: Perfecto, la verdad que sí. Muy bien organizado y muy bien ejecutado todo el trayecto y este periplo que me ha traído aquí de la mano de Procopio.
0: Gracias, Vanina, por supuesto que siempre pendiente y siempre acompañando con la excelencia de Procopio Turismo.
3: Cuando se quieran ir de viaje, sí. Ustedes oyentes que están escuchando la radio, tienen que tener ganas de viajar, la valija y una Vanina Procopio cerquita.
0: Uh-huh. Vani, claro. te dejamos un abrazo grande, buen fin de semana.
1: Ya que está Víctor, bueno. Sí. Cupos el 5 de noviembre para Fórmula 1, así que Víctor, te supuesto. Toca a vos hablar de la Fórmula.
0: Por supuesto.
3: 5 de noviembre.
0: 5 de noviembre, donde Vanina, en Brasil.
1: Y vamos a Fórmula 1, a San Pablo.
0: Lo que pasa es que como vos nos llevás a todos los circuitos, viste, tengo que pensar en la agenda, claro. A ver cuál es. Noviembre nos toca Interlagos, claro que sí. Bueno, a venderlo con todo, Vani, te mandamos un beso grande. Gracias.
1: Un beso a todos, gracias.
0: Vanina Procopio, el momento de Procopio Viajes y Turismo aquí en Río 96.9.
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0: se viene la carrera en Canadá, Víctor. ¿Qué tenés para contarnos? ¿Qué podemos esperar?
1: Una carrera en la que vamos a ver otra vez el dominio de Mercedes. Ajá. Eso, que nadie lo dude. A pesar de que estuvieron un pasito, se puede decir un pasito atrás en el último Gran Premio, pero en Miami las cosas terminaron al final con un triunfo otra vez, en este caso de Kimi Antonelli, que está siendo un dolor de cabeza para George Russell, que tiene que ser el líder del equipo.
0: Es más, parecía que se posicionaba él como que iba a ir con la fusta bajo el brazo.
1: Exacto, y no, en los últimos grandes premios la cosa se ha dado vuelta, y sobre todo por un jovencito recién llegado que tenía los mejores pergaminos para estar ahí adelante, Kimi Antonelli, y que no había tenido un buen año en la Fórmula 2. Cuando vino directamente de las fórmulas menores, pasó a la Fórmula 2, tuvo un año, se puede decir, titubeante, ese primer paso en el automovilismo grande a nivel internacional, y después en la Fórmula 1 el primer año de adaptación, pero con solo 18 años. Este año, con una herramienta absolutamente ganadora, invencible prácticamente, Kimi Antonelli está en la vanguardia de la Fórmula 1, se ha convertido un absoluto ídolo en su país, y George Russell tiene de qué preocuparse, porque tenía, como decíamos, tenía que ser el líder del equipo, y el líder del campeonato está siendo en este momento justamente Antonelli.
2: Víctor, Mercedes, Ferrari, McLaren, Red Bull, los cuatro grandes hoy de la Fórmula 1. Uh-huh. ¿Alpine es el quinto equipo hoy?
1: Sí, sin duda. Hoy en día es el quinto equipo. Para alegría de los argentinos y para alegría de Franco Colapinto, que lo necesitaba después de ese primer año, que a veces la Fórmula 1 no te da esa segunda oportunidad. Se puede decir de que había tenido la gran oportunidad después del fichaje que hizo por Alpine, pero si te toca un año malo con un auto malo como el que le tocó a Colapinto en el 2025, la cosa se te puede torcer y se te puede ir de las manos la carrera deportiva.
2: Es decir,
1: eso puede pasar.
2: Colapinto en Q3 y peleando para tener puntos no va a ser una rareza este año.
1: No debería serlo, y sobre todo yo creo que después de la carrera de Miami él va a tener un empujón psicológico muy importante y va a ser todo muy positivo, va a redundar en una positividad para el resto del año, y lo necesita, y tiene que ser ahora el momento.
0: Víctor, hacíamos referencia recién del circuito de Canadá. Te decía, bueno, te vamos a pedir alguna anécdota. ¿No decís que en Montreal tenés algo para contar?
1: Vos sabés que justamente ahora que estaba hablando Vanina Procopio del tema de los viajes y todo esto, y siempre que muchas veces me han preguntado, ¿pero cuál es el lugar que vos recomendarías de todo el calendario de la Fórmula 1 para ir?
0: Es la pregunta que empezamos haciendo aquellos que de repente empezamos a querer ver carrera, a querer viajar. Sí, ¿a dónde nos recomendás? ¿Cuál es?
1: Recomiendo el Gran Premio de Canadá, Montreal, el primero, en el top 1, lo pongo a Montreal. Es todo el fin de semana, se respira Fórmula 1, fiesta, un ambiente increíble. El circuito está en una isla, la isla de Notre Dame, que fue hecha con los desechos de la tierra que sacaron del metro de Montreal hace muchísimos años, varias décadas. Y ahí se hizo la expo del año 68, se hizo ahí una expo universal, y después se transformó en este circuito con el que se debutó en Fórmula 1 en el año 78, que ganó Gilles Villeneuve, el héroe local, y el que lleva el circuito está bautizado con su nombre. Un viaje absolutamente recomendable, un circuito también que ha dado carreras increíbles, emocionantes, con una parte muy rápida en algunos sectores, frenadas fortísimas y muy poquísimos grandes premios de Canadá han sido bastante llanos y chatos en su desarrollo. Siempre tienen emoción, alternativas, circunstancias que lo hacen único.
2: Contanos una intimidad de tu paso por adentro del circo de la Fórmula 1. Son 22 pilotos, eran 26 en su momento, los mecánicos, van todos al mismo hotel, en la semana se juntan, charlan, cada uno vive su mundo. ¿Cómo es ese mundo de ellos?
1: Y mira, es un tema largo. Van todos al mismo hotel, van los del mismo, de la misma escudería, del mismo equipo. Es como si fuera un barco de 2.000 personas que se mueve de un lado para el otro del mundo, y te terminas conociendo con todo el mundo y te saludas. Hoy en día me sigue pasando. Mira, por ejemplo, habla de lo que es la familiaridad de estar en la Fórmula 1 todo el tiempo. El mismo Briatore, ¿no? Por ejemplo, después de tanto tiempo, lo vi hace, no me acuerdo cuándo fue, en qué sitio, y todavía, como estuve tan cerca de Fernando Alonso todos esos años y estábamos ahí todo el día, terminas teniendo una relación muy estrecha, muy cercana con toda la gente, incluso con esa gente que parece intocable y que, bueno, en cierta manera lo es, ¿no? Están en un pedestal, pero terminan siendo parte de tu vida, porque todos los que están involucrados ahí somos los mismos. Bueno, en el caso mío ya hace unos años que no estoy, pero terminás siendo parte de ese circo, de ese barco que va trasladándose de país en país.
0: Ahora volvemos, Víctor, para el cierre. Seguimos adelante con nuestro programa porque vamos a contarles, vamos a buscar quién es el ganador, la ganadora de la tabla de la Toscana, y también vamos a hacer el repaso de noticias final con Río ADN.
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4: Ocho de la mañana, 54 minutos. La temperatura en Rosario a esta hora, 1 grado 2 décimas. La humedad del 97%. Hacemos un repaso por los títulos de nuestro portal de noticias, redboing.com. Los papeles del auto que hay que llevar para no recibir multas en la ruta. Además, Macri volvió a apuntar contra Javier Milei y dijo, se ve como un profeta. Buenos Aires celebra los 90 años del obelisco con una noche histórica. ¿Cómo funcionarán los servicios municipales este 25 de mayo? Milei anunció una baja de retenciones para el agro y prometió reducirlas hasta cero en otros sectores. El FMI aprobó la revisión del acuerdo con Argentina y liberará 1.000 millones de dólares. 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
4: 1 grado 2 décimas, la temperatura en Rosario a esta hora, cielo ligeramente nublado con neblina, la humedad del 97%, 8 de la mañana, 55 minutos.
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0: 8:56, nos estamos despidiendo, faltan algunos minutos nomás, pero tenemos que saber quién se va a buscar a la Toscana la tabla de fiambres y quesos. ¿Quién se lo lleva, Claudio?
1: Hola, gente linda, muy buenos días a todos. Les hablo desde Pichincha. Les deseo una linda jornada de viernes, previo al fin de semana largo. Así que a descansar, y quería participar por el sorteo de la tabla de fiambres de la Toscana. Mi nombre es Charo, número de documento termina en 130.
0: Besos, buen fin. Charo, felicitaciones, te van a llamar de la Toscana para coordinar la entrega de esta tabla, de este regalo que nos hacen los amigos de la Toscana en Santiago 150, entre Jujuy y Salta, donde vas a buscar no solamente los mejores fiambres, quesos y demás, sino también todas las etiquetas de vinos, espumantes, destilados, y un espacio único de cava para poder tener encuentros familiares y empresariales. Rodrigo, lo último tuyo.
2: Bioceres Arena era el nombre del estadio cubierto que quedaba en el mercado del patio. A partir de la caída en desgracia de la empresa Bioceres, que está con situación complicada, pasa a llamarse La Segunda.
0: Víctor, bueno, vas a tener que acomodar tu horario de carrera porque la vas a tener que...
3: Lo estaba mirando anoche y claro, no entendía. Estaba mirando a ver qué hora era acá y creo que me toca con algún... Bueno, se va a superponer con algún festejo de estos.
0: Bien, de esos que estás teniendo.
3: Que me tocan en estos días tan especiales para mí.
0: Te están organizando muchos amigos. Uh-huh. Acabas de cumplir 60 años. Uh-huh. Bueno, felicitaciones y felicidades, Víctor. Es un placer para nosotros contar con tu palabra, con tu experiencia, con tu profesionalismo. Da un toque de calidad a este programa. El otro día, cuando celebramos nuestros 2 años y destacábamos las virtudes de este programa y de este espacio que vamos construyendo, queriendo ofrecerle calidad a nuestra audiencia, bueno, te incorporamos y te incluimos, por supuesto, a vos que desde España das tu aporte y nos enriqueces con tus aportes, con tu palabra y con tu conocimiento que tenés sobre la Fórmula 1. Así que estamos eternamente agradecidos. Nosotros la vamos a seguir, por supuesto, nos vamos a ir a comer después, vamos a seguir tomando copas y demás, pudiendo compartir el tiempo que hacemos habitualmente a la distancia desde la radio, ahora contando con vos aquí en cuerpo y alma.
3: El agradecido soy yo, Sebas, de estar al micrófono aquí con ustedes y compartir todo lo que pude haber vivido después de que me fui de esta ciudad hace muchos años y sentirme siempre, a pesar de la distancia, siempre un poquito acá. Y esto es volver de alguna manera un poquito otra vez a esta ciudad de Rosario.
0: Georgie, ¿cómo va a estar el tiempo?
4: Para hoy, Seba, esperamos la máxima de 15 grados. Como dijimos al inicio, va a estar muy parecido a lo que fue ayer, solo que con más neblina a esta hora, así que recomendamos circular con precaución en rutas y autopistas de la región. Mañana sábado, mínima de 5, máxima de 16 grados, cielo algo nublado. El domingo, mínima de 7, máxima de 18 grados, parcialmente nublado. Y el lunes, feriado, mínima de 10, máxima de 18. Va a estar lindo para hacer algún plan al aire libre.
0: Amigos, nos despedimos. Como siempre, me gusta terminar el viernes diciéndoles de que podemos cambiar las cosas nosotros, podemos mejorar mirando al costado, identificando al que más necesita, al que, bueno, tal vez con una palabra le cambiemos el día. Es solamente proponerlo, empezar por pequeñas cosas y ejecutarlo directamente. Que lo pasen muy bien, que tengan un muy buen fin de semana largo. Nos reencontraremos, Dios mediante, el próximo martes, pegaditos a Río ADN. Vendremos nosotros para hacer otro Río Extra Primera Hora. Que lo pasen muy bien. Gracias por todo. Chau.

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2: A minutos de las 10 de la mañana actualizamos la información del tránsito en Rosario y la región para Río GPS. A esta hora se advierte sobre la visibilidad reducida a 4,5 kilómetros por la neblina y bancos de niebla en todos los accesos viales, la avenida Circunvalación y el puente Rosario Victoria, obligando a circular con extrema precaución. En cuanto a siniestros, persisten demoras por tránsito pesado y la reducción de carriles en la autopista Rosario-Buenos Aires, entre Figuera y Arroyo Seco, debido a los operativos de limpieza tras el choque de ayer por la mañana entre dos camiones con derrame de cereal. En cuanto a accesos y autopistas, la avenida Circunvalación y la autopista Córdoba presentan circulación fluida sin registrar demoras. En contraste, la autopista Rosario-Santa Fe registra marcha lenta por obras del tercer carril en el kilómetro 3, altura Granadero-Baigorria, y del kilómetro 14 al 16, altura San Lorenzo. Se reporta marcha intensa con leves demoras en Avenida Circunvalación hacia el centro y Avenida Pellegrini hacia el este. Y recordamos los cortes por obras en Boulevard Seguí, tramos de San Martín a Entre Ríos y de Oroña a Dorrego, Ovidio Lagos al 3800, Caferata de 9 de Julio a Pellegrini y Buenos Aires entre San Juan y Mendoza. Monitoreo de tránsito y servicios en tiempo real para Río GPS. En cualquier momento volvemos. Más información en redboin.com. Bien informados.
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1: Llegando a las 11 de la mañana, actualizamos la información del tránsito en Rosario y la región para Río GPS. A esta hora, el factor de mayor cuidado sigue siendo la visibilidad, la cual se encuentra fuertemente reducida a unos 4 kilómetros y medio por la persistencia de bancos de niebla en todos los accesos viales y en el viaducto del puente Rosario Victoria, por lo que instan a los conductores a extremar las precauciones al volante. Por otro lado, la avenida Circunvalación y la autopista a Córdoba presentan a esta hora una circulación fluida y sin mayores inconvenientes. Este panorama contrasta marcadamente con la situación en la autopista Rosario-Santa Fe, donde se reporta un avance lento de los vehículos debido a las obras de construcción del tercer carril a la altura de Granadero Baigorria y San Lorenzo. Dentro del entramado urbano de la ciudad, se destaca que el flujo vehicular se mantiene intenso, registrándose leves demoras sobre Avenida Eva Perón, en la mano que ingresa hacia el centro, así como a lo largo de todo el corredor de Avenida Pellegrini, con sentido hacia el este. Finalmente, recordamos que persisten múltiples complicaciones en la circulación a causa de diversas obras municipales y de servicios, manteniendo cortes totales en arterias clave como Boulevard Seguí, Ovidio Lagos al 3800, Caferata y Calle Buenos Aires, a lo que se suman importantes reducciones de calzada por tareas de bacheo asfáltico activo en arterias como Vélez Arfiel, Gorriti, Tucumán y tramos de Calle Santa Fe, por lo que se recomienda a los automovilistas armarse de paciencia y prever vías alternativas para llegar al destino. Actualización de tránsito y servicios en tiempo real para Río GPS. En cualquier momento volvemos. 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
1: Mediodía en Rosario, la temperatura a esta hora es de 10 grados, la humedad del 69%. Puccini advirtió por el impacto de la quita de subsidios al gas y reclamó más gestión al gobierno nacional. El ministro de Producción de Santa Fe alertó que la eliminación de beneficios de zona fría y los cambios en los subsidios provocarán fuertes aumentos en las tarifas de gas. Además, cuestionó la falta de planificación energética del gobierno nacional y pidió gestión real para acompañar al sector productivo y agropecuario. El gobierno asistirá al PAMI con una emisión de deuda por más de 580 mil millones de pesos. El Ministerio de Economía ampliará la emisión de deuda para otorgarle al PAMI un aporte reintegrable de 580.270 millones de pesos con el objetivo de afrontar pagos atrasados a prestadores y garantizar la continuidad de los servicios para jubilados. Wall Street extiende las subas en la previa mientras que el petróleo retoma la senda ascendente. Los precios del petróleo retoman el alza a medida que la expectativa por novedades en el conflicto en Medio Oriente crecen. Por su parte, los índices de la bolsa norteamericana prolongan las subas en la preapertura.
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1: El dólar blue se mantiene estable en Rosario y el oficial supera los 1.420 pesos. La jornada cambiaria de este viernes muestra pocas variaciones en la ciudad. El dólar blue cotiza a 1.409 pesos para la compra y 1.440 pesos para la venta, mientras que el promedio del dólar oficial se ubica en 1.371 pesos con 86 para la compra y 1.421 pesos con 72 para la venta.
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1: Viernes en la ciudad con máxima de 15 grados, cielo algo nublado para la tarde y la noche. Mañana sábado comenzamos el fin de semana con la mínima de 5 grados y la máxima de 16, con cielo parcialmente nublado y sin probabilidad de precipitaciones. Ahora en Rosario, 10 grados la temperatura, cielo despejado, la humedad del 69%.
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1: Reconectamos con Río GPS, toda la información para el Parque Náutico de Rosario y las condiciones de nuestro río Paraná actualizadas a esta hora. Altura actual, según los registros oficiales de Prefectura Naval de Argentina, el río se posiciona en 2 metros 21 en el puerto local, manteniendo una tendencia estable y dentro de los parámetros normales para todo tipo de embarcaciones. Condiciones meteorológicas, el viento sopla en este momento desde el sector este a 17 kilómetros por hora, generando un oleaje leve en los sectores abiertos. Buena visibilidad en todo el espejo de agua. En tanto, el tráfico comercial de buques se registra una circulación constante en el canal principal con destino a los puertos del Gran Rosario. Se solicita a la navegación deportiva mantener el margen de seguridad, evitar el canal central y respetar las prioridades de paso de los buques mercantes en las zonas de revuelta. De cara al fin de semana, se recuerda la obligatoriedad de contar con los elementos de seguridad a bordo en todo momento. Monitoreo en tiempo real de nuestro Paraná para Río GPS. En cualquier momento volvemos. Y como siempre, hay más actualidad en redpoint.com, nuestro portal de noticias bien informado las 24 horas.
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1: Hola Radio Río, acá escuchando la radio como todas las tardes en el trabajo, con este clima bastante fresco. Me encantaría si pueden pasar a una canción de Rod Stewart. Abrazo grande, excelente la radio.

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1: Hola Río, la radio está buenísima. Quisiera que me pasen el tema de Bon Jovi, Santa Fe. Sigan así. Gracias.

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2: A minutos de llegar a las 7 de la tarde en este viernes, reconectamos nuestro radar con Río GPS. La información del tránsito de Rosario y la región actualizada a esta hora. Comenzamos por Pichincha, donde comienza a registrarse un movimiento muy intenso en el cuadrante gastronómico. Se aconseja transitar con extrema precaución y a velocidad reducida por calles como Jujuy, Brown y Alvear, ante la llegada de peatones y el estacionamiento medido a tope. También marcha lenta en las arterias de salida hacia el oeste. Recordamos un punto crítico para esquivar. Continúa el corte total de calzada en calle Montevideo a la altura de San Nicolás, generando desvíos obligatorios y sobrecarga en Ceballos y Avenida Pellegrini. Vamos ahora a Avenida de Circunvalación, con tránsito al límite y con ritmo muy trabado en todo el anillo perimetral debido al inicio del fin de semana largo. Las mayores complicaciones se trasladan al arco oeste en los cruces con Presidente Perón y Pellegrini y en el tramo norte hacia el acceso de la autopista a Santa Fe, con filas importantes de tránsito pesado y particulares. Autopista a Córdoba, Santa Fe y Buenos Aires, flujo vehicular sumamente intenso y marchas lentas en todos los carriles de salida de la ciudad. Se registran algunas demoras en las estaciones de peaje, pero sin siniestros viales. Y por último, el puente Rosario Victoria, con circulación cargada, pero constante en sentido hacia la provincia de Entre Ríos, visibilidad óptima. Al tratarse de una jornada de recambio y salidas, se recuerda con énfasis que en Rosario rige el alcohol cero al volante. Asimismo, es obligatorio mantener la distancia de seguridad, viajar con las luces bajas encendidas y usar el cinturón de seguridad en todas las plazas. Monitoreo de tránsito en tiempo real para Río GPS. Buen comienzo de fin de semana largo. 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
1: Gente linda, ¿cómo están? Buenas tardes. Claudio los saluda. Llevo ya 10 horas escuchando la radio y ahora vamos a pedirle un tema de Sade. Desde ya, muchas gracias. Un abrazo.

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